0: Toluca le mete 3-1 a Dallas. Rayados le ganó 2-1 a Nashville. Y mi fiera de toda la vida, mis panzas verdes, le ganaron 3-2 al Inter de Miami y con Messi, señores.
1: Sí jugó, ¿verdad? Miré fotos y ahí. Fíjate nomás.
0: No titular, entró, pero jugó.
1: Llegó del velorio directamente al juego, fíjate. Después
0: empezó ganando Miami, empató León, luego ganó otra vez Miami, empató la fiera y al 80 y pelos, otra vez la fiera 3-2, señores. Qué gran partido de para León. Una imagen muy curiosa. Todo el equipo, los 11 jugadores de León, se terminó el partido y fueron a saludar a Messi. Y Messi no, es más, no les aventó ni un pedito, ¿no?
1: No.
0: Pensé que nadie saludó. A nadie le dio la mano.
1: Anda agüitado.
0: Hay que entenderlo. Sí, él nada más iba a chambear con su compromiso y vámonos otra vez para atrás.
1: Anda agüitadón, porque falleció su papá.
0: Hoy hay buenos partidos. Nuestra máquina cementera Cruz Azul se enfrenta al Chicago Fire.
1: Ese partido, aguase, porque ese partido va a estar bravo. Va a estar bueno porque los dos pueden calificar. Además, acuérdense que, como dijo el hermano de Yamin Yamal, el Lemanowski anda con todo el Lemanowski ahí en Chicago Fire. Lemanowski.
2: Max, por favor, retira tu apoyo a la maquinita. Solo por hoy.
0: Hoy gana la máquina, señores. 3-2 contra el Chicago Fire. Claro que sí. Y bueno, el América se enfrenta a Austin, Necaxa visita New York City, Santos Laguna a Filadelfia y los Timbers reciben a Tijuana. ¿Cómo va la llave al momento? Todavía faltan los partidos de hoy, pero al momento, cuartos de final del Leagues Cup sería León contra Austin, América, Real Salt Lake, Columbus contra Cruz Azul y un muy buen partido. Ya clásico, casi clásico, Toluca contra LAFC.
1: Ah, ese va a estar perro, ese va a estar perrísimo.
0: Ese va a estar perro.
1: Perrísimo.
0: Y aunque ustedes no lo crean, campeón de goleo es para Daniel Arcila de León con 4 goles. Nada mal, qué buen partido se echó. Y pues,
1: es bueno ese vato, juega muy bien ese vato. ¿Es refuerzo de León o ya estaba con el León? Porque no me acuerdo de él, la neta.
0: Yo es la primera vez que escucho el Arcila.
1: Arcila. Pero bueno, Max, cuéntame el chisme de la CONMEBOL, de la CONCACAF, de la FIFA, de Infantino.
0: Está poniendo candente esto, mejor que las novelas que están viendo. Ya salió el peine, señores. Recuerdan que comentábamos esta semana, la semana pasada, que México estaría por cambiarse de CONCACAF a CONMEBOL para disputar partidos con equipos más perrones. ¿Y por qué será? ¿Por qué será? Ustedes nada más que dicen que porque quiere jugar contra Brasil, contra Argentina. No, señores, ahí les va. CONCACAF vendió derechos de transmisión de la Nations League y Copa Oro a Netflix en Región México. O sea, sé que Televisa se quedaría sin transmitir los partidos de la selección de Copa Oro 2027.
1: Ok.
0: Ojo, aquí el mero mero de la del fútbol mexicano es el señor Azcárraga, el que tiene más poder. Uh-huh. Entonces dijo, no me van a juntar, no me van a dejar mi billete, pues recojo mis Barbies y ahí se ven y yo me voy a CONMEBOL.
1: ¡Tracas! O sea, ahí que ahí se ven, todo era feria, todo era dinero.
0: Como siempre, compadre, como siempre.
1: El maldito dinero.
0: Sacaron a Quiñones ante Inglaterra por dinero. Ahora nos quieren cambiar a CONMEBOL por dinero.
3: ¿Qué?
1: Ya, mejor deme el dinero, deme el
0: programa
1: dinero.
0: Por dinero. Señores.
1: Todo el maldito dinero. Pero bueno.
0: Oye, y hablando de dinero, otra vez la Liga de Expansión se va al TAS. Se reunió Leones Negros, Morelia, La Paz, Mineros y Cancún a meter una demanda contra el TAS, allá el Tribunal de Arbitraje Deportivo. Ya lo habían hecho una vez, se la pellizcaron, pero señores, el que persevera alcanza. Vámonos otra vez contra Mikel Arriola, claro que sí.
1: Maldita sea.
0: Y bueno, entre otras noticias, antes de irnos, malas noticias, falleció el exboxeador puertorriqueño Pichar Colón.
1: Sí.
0: No sé si lo recuerdan muchos o no.
1: Pichar Colón, que quedó como mal, o sea, literal quedó paralítico y con problemas cerebrales después de una pelea estaba transmitiéndose en vivo y le dan un golpe y el muchacho ahí quedó.
0: Sufrió un daño cerebral que lo dejaron en silla de ruedas cuando peleó contra el estadounidense Terry Williams allá en el 2015.
1: Terry Williams, Simón.
0: Y falleció el día de hoy, 13 de agosto. En paz descanse el buen pitcher. Su papá mandó un mensaje en redes sociales: buenos días, mi gente, lamento informarles la partida de mi hijo pitcher en mundo terrenal. ahora está en un mundo mejor. Hice todo lo posible por cumplirle su deseo, su sueño de traerlo de vacaciones a Puerto Rico, como tanto deseaba él. No se pudo, pero gracias por tantos años de amor y oraciones. En la medida que puedan, por favor, mantengan sus oraciones en paz. Descanse el buen Pichar Colón.
1: Descanse en paz. Bueno,
0: descanse en paz.
1: Viejón, tus redes sociales, ¿dónde te pueden seguir para más información y que te sigan más ahí tus locuras y tus viajes exóticos que
0: arroba
1: te avientas?
0: Max Polquart, señores. Y mi querido patrón, compadre, tú descansa, pero en pants. En pants. En pants, esos Adidas. De brincacharcos.
1: Y en chanclas. Ya regresamos. Estas buenas tardes con el patrón.

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0: buenas tardes con el patrón, el show número 2 de la radio, y es momento de hablar de política y cosas peores, y por eso tenemos a nuestro amigo el experto en este segmento, que es Rigo Trejo, el orgullo de Zimapán Hidalgo, con toda la información. Rigo, bienvenido nuevamente para que saludes a todo tu público, viejón.
1: Muchas gracias, pariente, y saludos a toda nuestra gente que nos está escuchando a esta hora de la tarde. Aquí en Buenas Tardes con el Patrón traemos toda la información en este su segmento que tanto extrañaban y que la neta ni podía dormir nuestra gente de qué.
0: Oye, te voy a decir la verdad, la neta, hay mucha gente que se reportó preguntando por Rigo Trejo, que ya está de regreso, mucha gente pues ya está escuchando nuevamente este segmento, porque fue un segmento de hablar de política y cosas peores en un espacio, Rigo, donde todo estaba muy, muy revuelta el agua y sigue más revuelta el agua con todo este asunto de inmigración. Y muchas veces a muchos de nosotros no nos interesaba la política, pero pienso que es algo que nos debe de interesar más y de involucrar a nuestra familia en la política, porque eso ha marcado la persecución que estamos viviendo en este país y todo lo que sucede alrededor. Es algo que nos debe de preocupar y ocupar más que nada, Rigo Trejo.
1: Es algo bien importante de mencionar, como en programas anteriores lo hemos dicho. Nosotros hablamos, decimos la información sin ánimo de meterle ideas a la cabeza de las personas por cuál partido votar, por quién irse, por cuál no irse, ni tampoco miedo. Esto es con el único propósito de mantener informada a nuestra comunidad, y en algunas ocasiones cuando suceden cosas o vemos cosas y sabemos que la realidad no es como los gobiernos lo dicen, independientemente del partido que sea el que está en el poder, lo vamos a decir, porque esa es nuestra labor, de darle la información a nuestra gente y que cada uno tome sus propias conclusiones.
0: Es correcto, Rigo. Así que a toda la gente que nos está sintonizando tal vez por primera vez, este es un segmento hecho para ustedes y de ustedes, y hablamos lo que sabemos, lo que es nada de política y cosas peores. Quiero empezar nuevamente retomando el tema de Colombia, Rigo. ¿Cómo está la situación? Se han pasado ya las 70 horas que hablan, que son primordiales para encontrar gente con vida, y ahora viene lo más complicado y lo más difícil a partir de ya en Colombia, Rigo.
1: El tema sigue siendo controversial con el gobierno de Colombia. Nuevamente recuerdo y les digo, el nuevo presidente de Colombia tomó al país, tomó las riendas del país el pasado viernes 7 de agosto. O sea, 3 días después, el día lunes 10 de agosto, sucede este terremoto que le toca enfrentarlo, pues, como Dios lo vaya inspirando, pero parece ser que el tipo no se deja ni inspirar por Dios, ni mucho menos acepta la ayuda de las personas que tienen la buena voluntad. La situación es, y lo triste es, que hasta el momento, y de acuerdo a la información de las autoridades colombianas, hasta el momento se reportan 273 muertos y, por supuesto, una cantidad inmensa también, más de 3,000 heridos, desaparecidos también, y muchos edificios va, el conteo también sigue creciendo de los edificios dañados, de los edificios caídos y también de las viviendas que fueron prácticamente desaparecidas, que se cayeron, que se dañaron. Entonces, es una situación muy increíble. Lo controversial es el tema de la ayuda de los rescatistas. Hay que recordar que hay dos grupos de topos, o hay grupos de topos en México, pero los topos del grupo Azteca, que estaban en Venezuela, son los que ahora están en Colombia. ¿Cómo llegaron a Colombia? Fue un senador colombiano el que los ayudó a ingresar al país y pues aceptaron la ayuda, y la gente en Colombia están muy molestos con el nuevo presidente de no aceptar la ayuda de los rescatistas mexicanos, y eso ha causado mucha controversia. La gente en Colombia está enojada porque su gobierno, su nuevo presidente, se ha encaprichado en no aceptar la ayuda y ven la gran voluntad del pueblo mexicano de ayudar, pero no están aceptando la ayuda. Los mismos colombianos que votaron por el nuevo presidente, pues ahora están enojados porque se está politizando el tema en vez de darle prioridad a salvar vidas.
0: Que lo primordial.
1: Ahora, por otro lado, también en Colombia había varios mexicanos al momento de este terremoto, pues bueno, ya han sido repatriados, ya han sido traídos a nuestro país. En total hablamos de un grupo de 36 personas que estaban en Colombia, fueron traídos a México en un avión de la Fuerza Aérea Mexicana, y bueno, ya gracias a Dios están cada quien con sus familias. También el grupo de niños futbolistas que estaban parados en Colombia también ya están en México, gracias a Dios. Algunos artistas mexicanos vi que ofrecieron la ayuda. Por ejemplo, el Flaco ofreció su ayuda para que estos niños pudieran regresar a México. La ayuda se hizo llegar de inmediato para que los mexicanos pudieran regresar a México después de, pues, de haber sobrevivido a este terremoto allá en Colombia.
0: Bueno, así las cosas, lo que está pasando allá en Colombia. Rigo, vamos un espacio, ahorita regresando, ¿de qué vamos a hablar en De Política y Cosas Peores?
1: Vamos a hablar, pariente, del tema de Donald Trump, lo que está sucediendo con Donald Trump y este controversial también tema de su nombre en los edificios. ¿Qué es lo que está sucediendo? Les contamos después de que regresemos.

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0: buenas tardes con el patrón. Seguimos hablando de política y cosas peores con Rigo Trejo el día de hoy, en este día jueves 13 de agosto. Rigo, siguen las polémicas con el gobierno de Donald Trump, que todo lo quiere en grande, quiere calles, quiere edificios, quiere aeropuertos que estén con su nombre escrito en letras doradas, y que esto ha causado mucha controversia desde su llegada a la presidencia. ¿Qué sigue pasando con esta situación donde muchos, incluso de su mismo partido, no están de acuerdo, Rigo?
1: Una situación, pariente, increíble, porque hay que recordar que en el mes de mayo pasado, un juez federal pidió que, pues bueno, que retiraran las letras con el nombre de Trump allá en el Kennedy Center, uh-huh, en Washington D.C., y resulta que fueron y quitaron las letras justo un día antes del cumpleaños del presidente. Muchas personas dijeron que eran latinos las personas que trabajaron quitando las letras de ese lugar. Efectivamente, las letras donde decía Donald J. Trump, donde estaba el nombre del presidente, el día antes de su cumpleaños, el día antes del día que, bueno, obviamente él dice que era un festejo por los 250 años del país, pero en realidad todo el mundo sabe, y toda la gente que conocemos cómo es el presidente de fantoche, pues bueno, era una fiesta que se había organizado para él mismo. Entonces, pero curiosamente un día antes le tumbaron las letras. Ahora resulta que hay un grupo que él mismo eligió que están votando para que vuelvan las letras y vuelvan a colocar las letras de Donald Trump o el nombre de Trump al mismo edificio. Es una situación que está causando controversia, que está causando risa y que está causando molestias también. Entonces, sabrá Dios en qué va a terminar todo esto, pero sigue siendo controversial, sigue siendo una situación pues realmente vergonzosa, porque quiere nombrar a todo, o sea, todos los edificios, bueno, les quiere colocar su nombre.
0: Y no King, según pues, no quiere que sea que no King, que él es gobernante del país. Pero bueno, ya sabemos cómo se las gasta el presidente Donald Trump, que por cierto, sigue habiendo movimientos políticos rumbo a las de noviembre. El clima político cada vez está poniendo más denso. Rigo Trejo, te pregunto directamente, ¿cómo ves tú el panorama de aquí a noviembre? ¿O qué puedes decir sobre esto de las que va a haber el super martes de noviembre, que es que cuando empezamos este segmento se nos hacía súper lejano se nos hacía que llegara esa fecha, pero ya estamos a unos cuantos meses nada más.
1: Estamos a menos de 3 meses para las elecciones de medio término. Mi opinión muy personal es que los demócratas tienen que ponerse las pilas y no pueden dormirse en sus laureles. ¿Por qué digo? Y hace un momento dije que nosotros no nos inclinamos por ningún partido. Pero quiero aclarar esta parte porque estoy diciendo de que los demócratas no tienen que dormirse en sus laureles. En este preciso momento, la única salvación para nuestra gente latina es no darle más poder al presidente Donald Trump. ¿Qué? Es no darle más poder al Partido Republicano en este preciso momento. ¿Por qué? Porque cualquier cosa pudiera suceder, economía la pueden arreglar, cualquier otro tema, temas de guerra, tema de lo que sea, pero el tema de migración, que nos está lastimando demasiado a nosotros, que está lastimando a nuestra comunidad, que está separando a familias que no tienen compasión, que no sienten la más mínima tristeza ni la más mínima compasión en separar familias, en maltratar a las personas inmigrantes. Ese es el tema. Si le damos más poder al Partido Republicano el día 3 de noviembre en las elecciones, tenemos entonces que agarrarnos con uñas y dientes por los próximos 2 años, porque darle poder, o si ellos se llevan el triunfo o el digamos la mayoría de puestos en ambas cámaras, la situación va a ser caótica. Si en este momento no sabemos exactamente cómo salir adelante o cómo escaparnos o lo que sea, después del 3 de noviembre la situación se tornaría peor, porque son los últimos 2 años de presidencia de Trump, y darle más fuerza a ambas cámaras, cualquier ley que se les ocurra en contra de los inmigrantes, cambiar la constitución para que borren el derecho de ciudadanía por nacimiento, cualquier cosa que ataque a los inmigrantes, la van a lograr si nosotros el día 3 de noviembre les damos más poder a ellos.
0: Sí, como dice la canción, si te van, le das más poder al poder, más duro te van a venir, allá sabe qué. Rigo, algo que quieras agregar el día de hoy, en este día jueves aquí en De Política y Cosas Peores, aquí con Buenas Tardes con el Patrón.
1: Decirle a toda nuestra gente que le echen todos los kilos, que a pesar de todo lo que sucede a nuestro alrededor y de todas las trabas y de todos los obstáculos, nosotros somos gente luchadora, chambeadora, que no nos caemos y que no nos doblegamos ante nadie. Sigan mirando con la frente en alto, sigan para adelante y siempre encomendarse a Dios, porque los tiempos no son nada fáciles para nuestra comunidad.

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0: escuchando Buenas Tardes con el Patrón, el show número 2 de la radio. Compañera, me ando urgiendo algo muy perronamente ahorita, algo me ando urgiendo así, pero con urgencia así bárbara ahorita.
1: ¿Te urge algo con urgencia bárbara?
0: Sí, machín.
1: ¿Qué será? ¿Qué será? ¿Qué es?
0: Es que me meto mucho al Instagram y veo muchas personas, sobre todo morras, que se la pasan viajando, arriba y para abajo, bien machín, que para allá y que para acá. Y dije yo, me urge la neta ser la persona que se la pasa viajando y nadie sabe cómo le hace. Yo quiero ser esa persona, yo quiero ser esa persona. Ay,
2: pues ponte a trabajar y bueno, ponte a perrearle.
0: Eso sí. Oye, tanta gente que sobre todo morras ahí en el Instagram acá de que ay que aquí, ay que ando en, y luego lugares bien exoticones aquí, todo.
1: Ya sé, tú, ¿cómo le harán?
0: Y uno sabe, se la pasa, ¿no? Uno trabaje, que trabaje, que trabaje. ¿Qué? Y no puede ni al Costco, tengo 2 semanas queriendo ir al Costco.
1: Ay, ay, ay. Va a estar difícil, patrón, pero sí hay gente que sí, uno dice, oye, ¿cómo le hará?
0: Neta,
1: si yo me acuerdo que antes hasta te pedía prestado. Exacto. Y no alcanzaba.
0: Pero bueno, plebada, está escuchando el show número 2 de la radio. Buenas tardes con el patrón. Recuerde que tenemos redes sociales, mis cuentas, ahí me pueden encontrar en Instagram, en Facebook, en TikTok, en todas las redes. Arroba el patrón al aire, todo pegado, sin espacio. Usted, compañera, ¿con dónde la encuentran?
1: A mí me encuentran como arroba steff.castellanos, arroba steff.castellanos.
0: Así es, plebada, para que nos siga ahí la cura ahí en las redes sociales a todo lo que estamos subiendo. Saludos al Mondragón, que a pesar de que ya salió hace rato, pues ya nos sigue escuchando porque es nuestro fan. Le manda un saludo al señor Mondragón, que nos está mandando mensaje ahorita, enfadado de Dios.
1: Ay, te quiere mucho.
0: Hace
1: por
0: como
1: eso.
0: 2 horas salió su segmento y todavía sigue ahí. No, hombre.
1: Es que lo tuyo con el señor Mondragón es como un amor apache.
0: ¿Por qué?
1: Porque se agarran de la greña, pero luego están andando de besitos ahí.
3: Ya nos exhibís.
0: Como el Mazatlán y el Mazatlán y
1: algo
0: el Cuno.
1: Por el estilo.
0: Oh, que la canción. Oh, que la canción. ¡Plebada! No le crean a Stephanie. Es el show número 2 de la radio, el show más macho de la radio. Somos machos y muchos. Le va. También puede escuchar nuestro podcast que está disponible en todas las plataformas digitales. Si usted se le pasó los segmentos anteriores, también tenemos un podcast porque pues en la radio sale y ya no vuelve a salir. Pero el podcast sí lo puede escuchar. ¿Dónde los pueden escuchar el podcast, Stephanie Castellanos?
1: En YouTube, en Spotify, en Apple Music, en Deezer. Y también ahora nos pueden encontrar en iHeartRadio. ¿Qué tal? Nos vamos expandiendo en todas las plataformas de audio digitales favoritas.
0: Ya hasta la sopa nos va a ver próximamente, plebada. también próximamente. Saludos a toda la plebada que nos está sintonizando. Esto es Buenas Tardes con el Patrón a través de esta estación de radio. El show número. Otra regresamos. Hoy, ¿qué día mundial de los zurdos? La iguanota nos hizo una lista de los zurdos más famosos del mundo.
1: Va.
0: Y no vas a creer quiénes están en esa lista ahí. Ya regresamos.
1: Interesante.
0: Es el show número 2 de la radio. Síganos, arroba el patrón al aire.
1: Arroba steff.castellanos.
0: Qué calorón sigue haciendo,
4: Ahí estamos en el tiempo de calor.
5: Que se llegó la bomba de calor, ni modo. Tenemos que aguantar el calor y el frío y las 4 estaciones del año.

0: con el patrón. ¡Ay! Esta es la iguanota, marihuanota, con la información que
1: no sirve para nada.
0: Hoy nos trae la lista de los zurdos más famosos.
2: Le dimos con todo al día de los zurdos, ¿eh? Saludos, se ha reportado mucha gente zurda con nosotros. Y bueno, está.
3: Ay, amiguitos, yo soy zurda mal hecha. ¿Qué? Ay, zurda mal hecha.
4: Adiós.
1: ¿A poco tú también?
3: Sí,
1: y bueno,
3: yo soy zurda también. Oh. Mira. Como mi manita zurda.
2: Dale. Para que vean que también es zurda la iguanota, marihuanota. Y bueno, nos traes una lista de los zurdos más famosos de la historia.
3: Así es. Vamos a darle, amiguitos. Ay, a lo largo de la historia hay muchos personajes, presidentes que han sido zurdos. Por ejemplo, ¿sabían que el presidente Barack Obama era zurdo?
1: ¿Era zurdo?
2: Es porque todavía no se ha muerto.
1: Bueno, sigue siendo zurdo, okay, sigue perdón. Siendo zurdo. Ay.
2: Empecemos. De toda la historia.
3: Sí, de la humanidad. Ahí les va.
1: Ok.
3: ¿Sabían ustedes que el gran pintor, artista, inventor del Renacimiento, Leonardo da Vinci, era zurdo, amiguitos?
1: ¡Wow!
2: Muy reconocido, ¿eh?
1: Talentazo andar pintando con la mano izquierda y todo lo que hizo.
2: La Capilla Sixtina, la Última Cena. Todo lo que hizo, todo, era zurdo.
1: ¡Wow!
3: Sí, era zurdo. ¿Han oído ustedes hablar?

0: hablando de pintores y uno de los pintores más influyentes del siglo XX, amiguitos. ¿Han escuchado ustedes hablar de Picasso?
1: Claro, pues también.
2: Es muy guapo, es muy talentoso, es muy buen muchacho.
0: Pues Picasso también era zurdo, amiguitos.
3: Pablo Picasso.
1: La gente zurda es más creativa, ¿no?
3: ¿Será?
1: Sí, joder.
3: Pues, con estos dos nombres, créeme que sí te la compro, ¿eh? Porque, pues, pintores como Pablo Picasso, Leonardo da Vinci, pues ni modo que digas que no son de este... Creativos.
0: ¿Saben quién? Bueno, vamos a ir a la música. Amiguitos, ¿ustedes saben quién es Jimi Hendrix?
3: Ah, sí, este rato guitarrista muy perrísimo de la historia del...
0: Jimi Hendrix, amiguito, era zurdo, amiguito.
3: Jimi Hendrix, zurdo.
0: Amiguitos, ¿saben ustedes quién es Paul McCartney?
1: ¿Cómo no?
3: ¿Cómo no? ¿Saben quién es Paul McCartney? Que era de los Beatles. McCartney. ¿También era zurdo?
0: Sí, era zurdo, amiguitos, Paul McCartney.
2: Algo por el estilo.
1: ¡Wow!
3: Zurdo también. Fíjate nomás.
1: ¿Te das cuenta de que todos estos personajes están de lado creativo?
3: Sí, como, sí, pues es que supuestamente... Sí. Los que, personas creativas, que son más creativas, vamos a decirlo así, les funciona más el lado izquierdo que el lado derecho del cerebro.
1: Sí,
3: es lo que dice la ciencia, ¿no?
1: Claro.
3: A mí no me funciona ni uno de los dos, pero. Ni el izquierdo ni el derecho. Pero bueno.
1: A ver, sigamos con la lista, Iguanota.
0: Eire, también tenemos como zurdo famoso a Diego Armando Maradona, el astro del fútbol. Era zurdo Maradona.
3: Legendario futbolista argentino, Maradona. ¿Quién más? A ver, otro deportista.
0: Otro deportista, claro que sí. Uno de los mejores tenistas de la historia, Rafael Nadal. Es zurdo también, amiguitos. Ay.
1: Ok.
3: Creo que Messi también es zurdo, ¿no?
0: Sí, Lionel Messi es zurdo, sí.
1: Wow.
0: Lionel Messi, que también es uno de los grandes del deporte. Hablando del básquetbol, LeBron James, considerado uno de los mejores basquetbolistas de la historia, también es zurdo, amiguitos.
1: Wow, impresionante.
0: Ay, y hablando también de otro deportista, sí, ¿saben quién es Manny Pacquiao?
3: Oh, sí, multicampeón. ¿También? Multicampeón mundial, es zurdo, sí, cierto.
1: Imagínate
3: Pacquiao,
1: tú
3: zurdo,
1: esperando el golpe por la derecha y te meten uno por la izquierda, ¿no?
3: ¿Cómo golpe? Termine la frase.
1: El golpe, ay, mal pensado.
3: Porque te meten uno por... Dije, ¿qué pasó, compañero?
1: Un trancazo ahí. Usted anda pensando en otra cosa. Trae hambre, ¿verdad, compañero?
3: ¿Qué pasó, compañera? Vamos, ay. Uy, uy, uy, uy, uy,
1: uy, uy, uy, uy,
3: uy,
1: uy, uy, uy, uy. Síguele, porque este mal pensado.
0: ¿Saben quién es Julio César?
3: Creo que sí. El antiguo líder romano.
0: Pues él era zurdo también, amiguitos.
3: Orden. O sea, sí es cierto, hay un montón de personajes de que de las, por ejemplo, también Tom Cruise es zurdo. Albert Einstein también era zurdo.
1: Zurdo.
3: El físico alemán estadounidense Albert Einstein, muy conocido, era zurdo. ¿Quién más? Lady Gaga también es zurda. También.
1: Se estima que una de cada 10 personas es zurda, patrón.
0: También Keanu Reeves, el actor canadiense-estadounidense, también es zurdo.
3: Fíjate nomás, un montón de... ¿Qué es zurdal ahí por todos lados? ¿Qué es zurdalalalal?
0: ¡Felicidades a todos los zurdos!
3: Para que vean que también hubo...
1: ¡Qué perroncito!
3: Zurdos famosos. ¿Estás escuchando el show de Buenas Tardes con el Patrón? Aquí ninguno somos zurdos.
1: No.
3: Por eso no servimos para nada.
4: ¡No sirve para nada!
3: ¡Ya regresamos!

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0: Ay, ay, ay. Debido al estrés sufrido hace unos días por su servilleta, su compa, el patrón. He decidido que hoy, aquí en Buenas Tardes, sí, hablemos de cosas del DMV. ¿Eh? ¿Qué te parece?
1: ¿El DMV?
0: Es el DMV donde va y saca las licencias.
2: Dale.
0: ¿Eh? Que nunca salen las fotos uno como debe de ser, como persona normal ahí en la, en la mendiga foto del DMV.
1: ¿La tuya?
3: Chulada.
4: No mientas, Estefanía, ese que ve más feo que un carro por abajo, el patrón. En su foto del DMV, hoy, aquí en Buenas Tardes, en el Top Ten Cosas del DMV.
0: Nomás de escuchar el puro nombre ya me dio flojera.
1: Rápida descripción de tu foto del DMV.
0: La neta, había acabado de perder una. Aparte que ya estaba más cachetón, estaba más hinchado, sí. Estaba más gordillo. Acababa de perder una apuesta donde yo me tenía que pintar el pelo.
1: Ah, fue apuesta.
0: Sí, tuve que pintarme el pelo de un color así medio extraño. Y me tocó ir a tomar la foto del DMV. Uh-huh. Y me tocó. Pero eso no es lo más, eso no es lo peor. Uh-huh. Hay algo peor. Tuve que hacer un cambio de licencia. Y me preguntaron el DMV, ¿quieres dejar la misma foto o te tomamos una foto nueva? Y el imbécil de yo dije, no, dejen la misma foto por ahorrarme tiempo. Y después dije, ¿cómo soy de güey? Pues ya había cambiado la foto.
1: ¿Eh? ¿Te volverías a pintar el cabello así?
0: Se puede una apuesta así.
1: Ah, ok.
0: Yo cumplo.
1: Información las apuestas, que cura.
0: Vámonos, Recio Pleba, con cosas del DMV. Si usted no está sintonizando, quiere hacer algo en el DMV o está por hacerlo, agárrese, mucha suerte. Va a perder un día de su vida completito ahí adentro. Así que.
1: ¡Qué horror!
0: Ahí le va. Número uno, las filas largas, eternas. Llegas pasando, pensando que va a ser rápido y sales 3 horas después, desolado, triste y sin ilusiones. Sales y ya tu hija está casada y con hijos. Imagínate, no, está bien, a veces son eternos los dos.
1: Incluso aunque tenga cita, te tardas.
0: Sí. Aunque tenga cita. Es lo que no entiendo cómo hay tanta tecnología y tantas cosas. ¿Por qué no agilizar todo ese tipo de cosas? Pero bueno.
1: Ven.
0: Son cosas que jamás voy a entender yo. Número dos. Cosas en el DMV. El numerito que nunca llega. Vas viendo la pantalla y el número parece avanzar, pero como que en cámara lenta. Te toca el 53B. Y de pronto se cambia al 75A. Y dices tú, ¿qué está pasando? ¿Qué está pasando aquí?
1: Total, sí.
0: Hasta casi uno va y reclama, ¿no? Hijos de eso. Hombre, si bien te va. Número 3. El examen de manejo te pone bien nervioso a cualquiera. Aunque llevas años manejando.
1: Total.
0: Siempre te vas a sentir como un principiante cuando haces el examen de manejo.
1: Sí.
0: Ya sea escrito o ya sea también, ¿cómo se dice? Presencial, pues que te subes un carro y todo este rollo.
1: Sí, cuando sientes que
0: el
1: alguien
0: práctico
1: te está juzgando por la forma en la, sí, que manejas, ya la piensas 2-3 veces.
0: Porque
1: ¿eh?
0: Es, yo, por ejemplo, soy una persona muy extrovertida y no siento que no me pongo nervioso con nada. Uh-huh. Excepto con eso. O sea, yo he tenido años manejando cuando hice mi examen, porque cuando yo vivía antes en Washington, me cambio al estado de California, tuve que hacer el examen de nuevo.
1: ¿Tuviste que hacer el examen,
0: sí,
1: de nuevo? ¿El práctico?
0: El escrito.
1: Ok.
0: El escrito lo tuve que hacer de nuevo. Y me puse bien nervioso haciendo el examen. Pero cuando hice el de motocicleta, que ya fue práctico, tengo muchos años manejando motocicleta. Cuando hice el examen, me puse bien nervioso también.
1: No, hombre.
0: O sea, son cosas que a lo mejor tu cerebro no capta bien.
1: Oye,
0: cosas del examen.
1: pregunta, porque la neta nunca me había preguntado esto. ¿Cómo hacen el examen de motocicleta? ¿Se suben contigo a la moto?
0: No. Te llevan a un lugar donde especial de los del DMV, donde tienes que llevar, tú tienes que llevar la motocicleta, que sí, es cosa que tampoco he entendido. Si no tienes licencia, ¿cómo vas a llevar la moto? Bueno, la cosa que vas, llevas una moto, es rentas una moto y, perdón, te ponen conos o te ponen así como rutas ahí en un estacionamiento y ya los del DMV ahí están, un vato parado y está checando qué errores tienes, qué errores te puedes cometer, este tipo de cosas. Si tienes control sobre la motocicleta y todo ese tipo de cosas.
1: Ok.
0: Están observando ahí.
1: Yo dije, ¿cómo le harán el examen a los de las motos?
0: Eso montado, ya está cerrado. No, te están viendo, es un estacionamiento nada más. Número 4, perdón. La foto para la licencia, es lo que te estoy diciendo, pues. cosas del DMV. La foto de la licencia siempre sale horrible. No importa cuánto te arregles, siempre vas a salir con los ojos papachis o vas a salir raro, hinchado.
1: Yo salgo.
0: No sé.
1: Muy seria. Me gusta mi foto, pero salgo seria.
0: Sí, parece que saltaste tres bancos ahí con la foto de la licencia de Stephanie, oiga.
1: Ay.
0: No sé si tengo un algoritmo esa cosa, esa cámara que dice, a ver, tantas fotos, la peor foto, esta es la peor foto, esta es la más fea, la más zarra, esta vamos a poner en la licencia. Siempre.
1: Oye, me veía bien, todo bien chiquito.
0: Y número 5, en la primera parte del top 10 de cosas del DMV, el que llega siempre según con un carpetero, llega con todos los papeles y siempre anda faltando un mendigo perro papel. Tiene que regresar, ya estás a punto, tienes 3 horas ahí en el DMV, llega tu turno, estás a punto de salir y joven, le hace falta un papel, regrese mañana. ¡Inga tu ron!
1: Válgame, sí.
0: No.
3: Diablos, señorita.
0: Ya regresamos, estás escuchando. Buenas tardes con el patrón. Estamos hablando de cosas del DMV hoy. No le cambie, ya regresamos.

0: estás escuchando el show número 2 de la radio. Esto es Buenas Tardes con el Patrón. Hablamos de cosas del DMV. ¡Uy! ¡Qué bonitos recuerdos! ¡Ay!
1: Bonitos recuerdos. ¿Quién perras tiene bonitos recuerdos en el DMV?
2: Yo nadie,
1: yo creo. Nadie. No, pero saludos a todos. Si alguien que está sintonizando ahorita a través de la radio o a través del podcast que trabaja en el DMV, un saludo para todos ellos, porque hay muchos que así tienen paciencia. Hay otros que no, hombre, traen la cara más amargada que Dios guarde. Pero siempre en los DMV, siempre hay una persona buena onda, siempre.
2: Ah, sí, claro.
1: Te vas a topar con gente buena onda. Y saludo para todos ustedes que también. Es que también imagínate estar con tanta gente batallando y con tantos humores, con tantas. No,
2: con tantas preguntas.
1: Ah, sí. No está fácil tampoco. Pero a veces los juzgamos mucho de que, ay, que andan bien repugnantes. No, pero también pónganse en su lugar. Uh-huh. Tanta Totalmente. Cosa. Pero bueno, estamos hablando de cosas del DMV hoy en Buenas Tardes con el Patrón. Número uno, las filas eternas. Número dos, el numerito que nunca llega. El examen de manejo que pone nervioso a cualquiera. La foto para la licencia que siempre sale horrible. El que siempre llega sin papeles, con los papeles incompletos. Número seis, el que estudia el manual en fila. Repasa todas las señales 5 minutos antes de llegar al examen. No estudian, no lo pasan y todavía salen renegando y enojados.
2: Ah, pues.
1: La gente en el DMV pasa mucho eso. Que hay mucha gente que sale enojada o que está enojada ahí en el DMV. ¿Por qué se enojan, hombre? Si ya saben a lo que van, pues, también.
2: Pues sí. Hay que ir con la mejor actitud, porque, híjole, pues ya sabe uno a qué va. ¿Para qué vas todavía enojado, estresado y todavía? Sí.
1: Lo único que haces es que también pones de malas a los demás.
2: Sí, se contagia ese humor.
1: Sí, o sea, yo escuché la última vez que fui un señor, es que perdí todo el día, no fui a jalar por venir aquí, porque ocupaba la licencia. Señora, pero le faltaron los documentos. Pues sí. Pero yo, ¿qué culpa tengo? Pues señora, si tiene, sí, la, tiene culpa, la culpa usted, oiga.
2: Sí, sí.
1: Casi le decía yo. Pero imagínate, yo que llegara diciéndole eso a la señora, que metiche iba ahí. Que no tenía niveles en el entierro.
2: Ay, no, patrón.
1: Pero bueno, número 7. Este es el lado contrario.
2: A ver.
1: El que anda más feliz como una lombriz porque pasó el examen a la primera, sale del DMV como si fuera ganado la lotería hoy. Como si hubiera ganado la lotería. Sale feliz como una lombriz. A mí me pasó cuando hice mi primer examen, ya me estaba acordando de una muy buena. Uh-huh. Fuimos yo y un camarada al rancho. Uh-huh. Saludos a mi compa Pascual. Saludos a mi compa Pascual. Yo ya tenía años manejando.
2: Sí.
1: Tenía mucho tiempo manejando y dije, voy a hacer el examen del DMV, el primero que hice práctico y también el escrito, ¿no? Bueno, pues fui, que no lo pasé.
2: Uh-huh. Ni uno de los dos.
1: Pasé el escrito, pero el práctico no.
2: Ok.
1: Y el Pascual, que iba conmigo, en su perra vida había agarrado un carro y pasó los dos. No, hombre, carrillón que me dieron la plebada. Sí, mis compas dieron un carrillón porque Pascual nunca había agarrado un carro.
2: Yo creo,
1: no manches.
2: Cuando vas a sacar la licencia, tal vez tú ya ibas confiado. Ah, yo sé manejar. Y tal vez omitiste unas cosas por hacer al momento de manejar.
1: Sí, sí.
2: Y él como iba más pendiente de, ojalá no la vaya a cajetear. Iba más como precavido y haciendo todo lo que realmente uno tiene que hacer.
1: Fui blanco de bullying durante varios meses, que quiero recalcar.
2: Plebe.
1: Porque me decían eso, oye, no manches, no, Pascual es su perra, había ganado un carro y lo pasó.
2: No inventes,
1: plebe. Número 8, el que no pasó el examen y tiene que volver. Y va diciendo, a la próxima sí la paso, a la próxima sí la paso, sí la paso. Habla como el chino. Sí la paso.
2: Sí la paso.
1: Sí la paso. No, pues, siempre hay otras oportunidades, ¿no? Cuando claro. No lo pasas. ¿Cuántas veces hiciste el examen tú?
2: 2. La primera la fallé, el práctico. El teórico lo pasé muy rápido. Pero el práctico, te voy a decir por qué no lo pasé.
1: ¿Por qué?
2: Ese día se agarró un aguacerazo.
1: Y te tocó manejar afuera con el agua.
2: Sí, y con el de esos días de lluvia terrible, había tormenta y hasta alerta de tormenta hubo. Y me dieron un carro. En ese momento yo no podía llevar mi carro. Me prestaron un carro en el que yo no estaba habituada y no sabía cómo prenderle el aire acondicionado para que no se me pusiera, ¿cómo? La ventana.
1: Sí, sí, para que no se te... Sí, se te empañara la ventana.
2: Ándale, para que no se me empañara la ventana. No encontré el mendigo botoncito y por eso no lo pasé.
1: ¡A la bestia!
2: Fue horrible.
1: No, y también, ahí te va, el que va a hacer el examen práctico el que va a hacer el examen práctico y se le descompone el carro y el carro todo madreado. Siempre que vaya a hacer un examen en el DMV, vaya bien alineado con el carro. Sí. Ok, no va a quedar más mal que una guayabera fajada. Y por último, ese glorioso momento cuando haces todo lo correcto y te dicen, tu licencia está aprobada. Tu licencia. Te llegará a tu dirección y aquí te va una licencia provisional.
2: ¡Qué bonito se siente!
1: ¡Tengo licencia!
2: Ya puedo manejar sin preocuparme.
1: Oh cielos, cuando yo recibí la licencia, oh cielos, sentí que mi mundo había cambiado. Tengo una licencia aquí en el estado. Está escuchando Buenas Tardes con el Patrón, el show número 2 de la radio. Hoy hablamos de cosas del DMV. Si usted está aburrido, váyase al DMV. Verá qué machín se va a pasar ahí en el DMV. A

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0: nos sentamos del viento. Que pase lo que queda de este jueves, que se la pase a todo dar. ¡Adiós!
1: ¡Adiós!
0: Esto ha sido todo por hoy en este día, jueves 13 de agosto.
2: El show número 2 de la radio. Buenas tardes con el patrón. Recuerda seguir mis redes sociales, arroba el patrón al aire.
3: Arroba este punto castellanos.
2: Oye, el día de hoy anduvimos por los DMVs, anduvimos por Codas de Zurdos. El señor Mondragón nos trajo lo que está pasando en el chisme del espectáculo.
3: Ándale.
2: Y lo que hay con la chiqui, mi amiga Chiqui Boom, que subió una foto ya con ella ahí en las redes sociales. También Cristian Castro, que se graduó. Banks trajo todos los resultados de la League Cup. Rigo, por supuesto, hablando de política y cosas peores y cómo está la situación actualmente con el gobierno de acá de Estados Unidos, lo que está pasando con todo esto de ICE y todas las redadas que siguen a diestra y siniestra.
3: Sí, sí, sí.
2: También hablamos de los zurdos más famosos. En fin, todo lo puedes escuchar el día de hoy en nuestro podcast también, que ya está disponible en las plataformas digitales, Stephanie. Lo puedes descargar, lo puedes escuchar.
3: Nos puedes escuchar a través de iHeartRadio, YouTube, Spotify, Apple Podcasts, Deezer, entre otras muchas plataformas de audio digitales. La que sea tu favorita, seguramente ahí nos vas a encontrar. El show número 2 de la radio. Buenas tardes con el patrón. Dale like, suscríbete y comparte también.
2: Somos el show de más bajo presupuesto en la historia de esta radio, plebada. Para que sepa. Pero le echamos ganitas.
3: Le echamos ganitas.
2: Y gracias por escucharnos. La neta, le agradecemos mucho por sintonizarnos, por estar con nosotros, por siempre estar ahí en sintonía de esta estación, de esta frecuencia, donde llegamos ustedes con todo el gusto y con todas las ganas. Así que ya lo saben, mañana estamos de regreso. Ya mañana será viernes.
3: ¡Por fin! ¡Viernes!
2: Ya mañana voy a estar poniendo este audio.
0: ¡Qué raza, viernes!
1: Vamos a tomar ya.
2: Mañana que es viernes. Así que, gracias, cuídense mucho. Lo que queda de este jueves, pásensela bien. Y no queda más que decirle ¡adiós!
0: ¡Adiós! ¡Adiós! Responsable por todo lo que puede ocasionar este show de bajo presupuesto. El show, esta radio, esta estación de radio no se hace responsable por las barrabasadas del patrón y del Mondragón, de Max, de Rigo y de Stephanie Castellanos, que no sirven para nada.
3: ¡No sirven para nada!
0: ¡Ay! ¡Llevadito!
3: ¡No sirven para nada!
4: Que se llegó la bomba de calor, ni modo. Tenemos que aguantar el calor y el frío y las cuatro.

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1: 13.4 millones de mexicanos salieron de la pobreza. El dato es real, pero la historia es más complicada. Hay cifras que sirven para informar y hay cifras que sirven para hacer propaganda. 13.4 millones de mexicanos dejaron de estar clasificados como pobres entre el 2018 y el 2024. ¿Esto es cierto? Sí. No es una cifra inventada por Morena ni un número sacado de una encuesta de Facebook. Es un resultado de la medición oficial de pobreza multidimensional publicada por el INEGI. En términos absolutos, la población en pobreza pasó aproximadamente de 51.9 millones a 38.5 millones. La reducción es real. ¿Qué significa exactamente salir de la pobreza? La metodología considera dos grandes dimensiones, el bienestar económico y las carencias sociales. Una persona puede tener ingresos suficientes para superar la línea de pobreza, pero puede seguir teniendo carencias sociales, incluso llegar al punto que el salario no alcance para llenar el estómago al final del mes. Cuando decimos salieron de la pobreza, no significa necesariamente que 13.4 millones hayan pasado de vivir en condiciones miserables a vivir cómodamente. México puede tener menos pobres y al mismo tiempo una enorme cantidad de mexicanos que siguen viviendo en una situación frágil o miserable. Pero si 13.4 millones de personas dejaron de estar en situación de pobreza bajo la metodología oficial, eso es una buena noticia. Y punto.
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Bienvenidos a Cita con el Amor. Bienvenidos a este viaje romántico que nos transporta al pasado, porque es precisamente la música que marca ciertas etapas y momentos significantes en nuestras vidas. Y en muchas ocasiones, lo que no podemos expresar con flores o una tarjeta, lo dicen una infinidad de temas que despiertan sentimientos. Nuestro propósito es acercarte a tu ser amado que vive en esta misma ciudad o a través de la distancia, con todo el poder de la música más romántica de todos los tiempos. Recordándote que el amor es una parte esencial de nuestro trayecto por este mundo. Por eso, ama, ama sin medida, sin límite, sin complejos, sin coraje, sin consejos, sin duda, sin precio, sin cura, sin nada. No tengas miedo de amar, porque de todas maneras, verterás lágrimas con amor o sin él.

Lo que se descuida se enfría, lo que se ignora se aleja, y lo que no se valora se pierde. Gracias por continuar con nosotros en Cita con el Amor. Como todas las noches, con el gusto y placer de siempre, te saluda Gilberto González. A veces todavía te busco en otras personas, en una forma de hablar, en ciertas miradas, o en pequeños gestos que me recuerdan a ti sin previo aviso, y siempre termino entendiendo lo mismo. Nadie logra sentirse exactamente como tú sentías conmigo, porque algunas personas no solo dejan recuerdos, dejan estándares emocionales imposibles de reemplazar. Sin ti.

Canciones que hablan de esos amores que dejan huellas imborrables, de los recuerdos que siguen vivos y de la esperanza de volver a sentir un abrazo que el tiempo no ha podido borrar. Si disfrutas de los boleros llenos de sentimiento, pasión y letras que llegan al corazón, Cita con el amor es para ti. Aquí lo tienes todo. Gracias por continuar disfrutando de la música más romántica de todos los tiempos. Con el gusto de siempre te saluda Gilberto González. Te equivocaste un montón conmigo, pero no te lo voy a decir yo. Te lo va a decir el tiempo cuando veas que te confundiste, porque perdiste a alguien que te quería de verdad. Y el único que estaba a tu lado a pesar de todo, que nunca te usó para cosas materiales, y quien te amó tal y como eras.

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Lo bonito de la vida es que siempre puedes cambiar, crecer y mejorar. No te define ni tu pasado ni tus errores. Siempre estás a tiempo para volver a empezar. Gracias por estar aquí en Cita con el Amor. Como cada noche, con el gusto y placer de siempre, te acompaña Gilberto González. Vale la pena soltar el miedo, cerrar las heridas y abrir el pecho como si el amor no doliera nunca. Porque a veces la vida sorprende cuando te entregas sin reservas, cuando confías otra vez en lo que late fuerte, en lo que nace limpio, en lo que te invita a sentir bonito. Y así, vale la pena intentarlo una vez más.

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En este, gracias a Dios, es viernes, es fin de semana de oro. En este 14 de agosto del año 2026, aquí estamos en la rendición de Japón en el año de 1945, que marcó el fin de la Segunda Guerra Mundial. Además, el fallecimiento del empresario automotriz Enzo Ferrari en el año de 1988. Así arrancamos. Te acompaña Lázaro Manzanares, el travieso.

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Aquí estamos en este, gracias a Dios, es viernes, es fin de semana de oro. Hoy en revisión del T-MEC es en septiembre. México presenta argumentos contra aranceles estadounidenses. Esta es la crónica. La mesa de negociación comercial más relevante para la economía nacional se prepara para reanudarse durante

107.5 FM, buenísimos días. Ahí está, saludos a nuestros amigos en sus diferentes actividades, a nuestros amigos en las yardas, en las canerías, a nuestros amigos allá en la recicladora, en el campo, en el fil, a nuestros amigos que siempre nos acompañan, gracias, escuchando la Z 107.5 FM, la estación de los grandes eventos y las grandes promociones, para que lo mantengas ahí donde lo tienes, para que no te digan, que no te cuenten, échate este trompo a luña a través del WhatsAppazo, en las redes sociales, que dice Satélite, a través del área 530 8.

aquí estamos en este, gracias a Dios, es viernes, es fin de semana de oro. 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

banda, continuamos a través de la Z107.5 FM. Aquí estamos en este, gracias a Dios, es viernes, es fin de semana de oro. Oye, chaparrita, no te confundas, que ni borracho te vuelvo a buscar. Ah, ¿verdad? Échate este trompa, Luña. Ahí está, saludos para Ismael Quesada y toda la familia Quesada. Saludos para Lucy, para Alba, para Luisito, también para Juanelo, escuchando la Z107.5 FM. A nuestros amigos que nos acompañan allá en Yuba City, en Marysville. Ahí está, saludos, te acompaña Lázaro Mazanero.

Esta mañana es viernes, aquí estamos en este 14 de agosto del año 2026, en el Santoral del día de hoy. Saludos para San Eusebio, saludos para San Calixto, San Elpidio, Santa Reina, saludos para San Ursinio y también saludos para San Tarcisio. Llevas uno de estos nombres, te deseamos lo mejor, el abrazo bien fuerte, bien apapachadoración, bien rompehuesos de tus amigos de la Z 107.5 FM. Mil felicidades.

FM. Hoy Estados Unidos de Norteamérica contra el Made in China. Afirma 40 países, incluso México, sirven para reenviar productos chinos por aranceles bajos. Esta es la crónica. Unos 40 países, incluidos importantes socios comerciales de Washington, sirven como punto para reenviar productos, principalmente chinos, a Estados Unidos de Norteamérica, como modo de eludir aranceles, según un informe de la Casa Blanca. Entre los mencionados figuran los vecinos México y Canadá, también la Unión Europea, Taiwán, India, Japón, Corea del Sur, Vietnam y muchos más. ¡Échate este trompo a luña! Así las cosas, continuamos.

0: Da nuevo aviso.
1: ¿Qué tal? Buenísimos días a nuestros amigos que nos acompañan aquí en Chico y Pueblos y sus vecinos, la casa de la Z 107.5 FM. 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

través del sonido de los éxitos. Esta es la Z 107.5 FM. Así arrancamos el bloque de las 12 del mediodía. La Rocola de la Z. Saludos de lunes a viernes a partir de las 12 del mediodía. Ahí está. Saludos para todos los clubes, para todas las cuadrillas, a nuestros amigos que nos acompañan día con día en la hora del taconazo, la hora del Taco Time. Buenas tardes y buen provecho.

de semana de oro. ¿Qué dice? Alabío, alabao, alabim, bomba, la raza chambeadora, ra, ra, ra. A nuestros amigos que están haciendo San Viernes. Ah, ¿verdad? ¿Qué dice Salucita? Y nos vamos con música una tras otra. ¿Qué dice? Un tema más, un tema más. Cambiando totalmente de ritmo. Amén.

a través de la Z 107.5 FM. ¿Qué tal? Buenísimas tardes. Ahí está. Saludos para todos los clubes. Saludos para el bebé y sus nenas. ¡Ay, mamá! O son las bebas y las...

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se me hacen ranch, ranch, a través de la Z, 107.5 FM, la rocola de la Z. Ahí está, saludos para el Kiko y la Barraca, y dice, y no es pregunta, a ver, saludos para Juanito el Tímido, hasta le sonroja, dice, échate este trompa luña. Ahí está, con la invitación para que me acompañe.

nasal, hijo del maíz. ¿Y por qué tanto dolor dentro de tu ronco pecho? El pecho. Así arrancamos el bloque de las 13 horas, 1 de la tarde. Es viernes en este 14 de agosto del año 2026. Aquí estamos en las celebraciones del día de hoy en Chile. Es el Día Nacional de Radio Aficionado. En Pakistán, Día de la Independencia. En Paraguay, Día de la Bandera. A nuestros amigos de República Dominicana, Día Nacional del Ingeniero Dominicano. En Uruguay, Día de los Mártires Estudiantes. Échate este trompo a luña. Ahí estás,

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Oye, Colombia recibe ayuda internacional, pide rescatistas reconocidos. Esta es la crónica. La ayuda internacional comenzó a fluir en Colombia después de que en un principio se informara que el país solo recibiría insumos, no rescatistas. La Brigada Mexicana de los Topos Aztecas llegó a Cali para apoyar a los rescates en el gobierno de México. Inició el envío también de 58.5 toneladas de ayuda humanitaria. Échate este trompo a Luña. Ahí está el abrazo fuerte, la buena vibra a nuestros amigos allá en Colombia, a nuestros hermanos que le están pasando un poco difícil, pero bueno, vamos a salir de esta. Continuamos, esta es

Esta es la estación de los grandes eventos y las grandes promociones. Además, para que lo mantengas ahí donde lo tienes, a través del WhatsAppazo, área 530-804-9668. También en Messenger, en Facebook, estoy como Lázaro el Travieso. Ahí está, saludos a Viente y a Vientes.

una tras otra, puras pegaditas a través de la Z 107.5 FM. 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Otro día.

Es ese WhatsAppazo, área 530-804-9668, con tus amigos de la Z107.5 FM. Oye, chaparrita, el eclipse fue como el amor que me jurabas. Nunca lo vi, la verdad. Ahí está, saludos para Germancito García y toda la familia García. Saludos para Mónica, para Liz, para Maru, también para Pedro. Escuchando la Z107.5 FM, a nuestros amigos allá en Goodland, ya preparados para este domingo 16 de agosto. Con tus

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somos el bloque de las 14 horas, 2 de la tarde, a través de la Z 107.5 FM. En este, gracias a Dios, es viernes, es fin de semana de oro, en este 14 de agosto. Hoy, en un día como hoy, el día de la bandera se celebra ya en Paraguay, que hizo la primera bandera desde el 15 de mayo hasta el 16 de junio del año.

Hoy el gobierno de Donald Trump le pide al Supremo que le permita poner en vigor el decreto que limita el voto por correo en la mitad de elecciones. Esta es la crónica. El gobierno del presidente de Estados Unidos de Norteamérica, Donald Trump, le urge implementar un decreto que endurezca el proceso del voto por correo en las elecciones de mitad de periodo de noviembre, en las que está en juego el control de las dos cámaras del Congreso. Le pidió al Tribunal Supremo que levante el bloqueo de una jueza federal de Massachusetts. Échate este trompo a luña. Así las cosas. Continuamos. 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

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Hoy hablando de Papantla, saludos a nuestros amigos del Meritito Veracruz, que dice, pero te peina, cuñado. Ah, ¿verdad? Ahí está, saludos para Benito García y toda la familia García del Meritito Veracruz, a nuestros amigos de Piedras Negras, a nuestros amigos de Jalapa, a nuestros amigos que nos acompañan, gracias, escuchando la Z 107.5 FM, a nuestros amigos allá en Roseville. Hora de

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Parrita, ¿verdad? Ahí está, saludos para nuestros amigos que siempre nos acompañan en todo el norte de California. La invitación para el día de mañana, sabadito lindo, en punto de las 10 de la mañana hasta las 15 horas, 3 de la tarde, de lunes a viernes a partir de las 12 del mediodía, la rocola de la Z, con el ambiente, el cotorreo, la música, los éxitos y uno que otro chistorete por ahí, lo que se vaya acumulando y que dice, para muestra un botón, ¡ay, chaparrita! Contigo dan ganas de vivirlo todo. Ah, ¿verdad? ¿Algo quieres? Travieso y no es dinero. Ahí está, saludos. Continuamos a través de la Z 107.5 FM.

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2: ¡Buenos días, mi amigo! ¿Cómo amaneció el viejón?
3: Pues nosotros amanecimos más que contentos, más que felices. El día de hoy ya es viernes 14 de agosto. Julie, el día de hoy depositan, el día de hoy caga el águila y estamos más que contentos. Porque yo sé que mucha gente que nos escucha en el norte de California, Oregon y en el estado de Washington también andan más que contentos. Es viernes, el inicio del fin de semana. Es viernes y el cuerpo lo sabe. Y es viernes, hay chequezón, Julie, fin de semana. Me van a encontrar a mí hasta el próximo martes, todo miado, vomitado.
4: Bueno, chiquilín, vomitado quizás te lo paso, pero miado no.
3: Julie, yo conozco a varios que se exceden tú de copas y amanecen así todos miados, vomitados.
4: Les pasa sí. El accidente, no se
3: pero bueno,
4: pasen.
3: Familia, me da muchísimo gusto acompañaros y le doy la bienvenida a mi amiga, a mi compañera, a mi media naranja, a mi rodilla, a mi tóxica, ella es Julie Jaramillo, y espero que a ustedes, amigos, no les vaya a pasar lo mismo que le pasó a mi amigo que amaneció todo miado y vomitado.
4: Esperemos que no, familia del Cotorreo de la Mañana que nos escuchan allá en California, Oregón y por supuesto aquí en el estado de Washington. Buenos días, bienvenidos al Cotorreo de la Mañana, la invitación para que te quedes con nosotros hasta las 10.
3: Así es, porque venimos con la regaladera de boletos. Julie, traigo los últimos pares de boletos para que ustedes vayan a ver a Grupo Bronco el día de hoy en el Arnett Snitch, en el Snitch Arnett Concert Hall o algo por el estilo, ¿no? Y también allá en lo que viene siendo el Toyota Center de Kennewich. Ahorita les voy a decir exactamente cómo se llama ese lugar donde se van a presentar en Portland. Pero, ¿qué es lo que se viene más adelante, mi estimada Julie?
4: Más adelante, Corazones de Melón, tenemos las celebraciones de un día como hoy. También tenemos la grilla con José Antonio Castro. No puede faltar las chiquinotas con el chiquinín en la torre. El día de hoy también viene el mentalista Marcos.
3: Así es.
4: No puede faltar los mitotes del chiquilín. La parodia con Gastón Mascareñas. Viene la güerita con todo lo que está aconteciendo en los deportes. Y por supuesto que también tenemos el segmento del cassette.
3: Así es, el día de hoy también viene nuestro buen amigo Ricardo Razo, que él es administrador de casos del buffet de inmigración Richie Rayson. Y el día de hoy nos traerá muchísima información a compartir con toda nuestra audiencia. Por supuesto, a ver si lo pronuncio nuevamente bien.
4: A ver,
3: se llama Arlene Snitcher Concert Hall de la ciudad de Portland.
4: You got it, chiquilín,
3: you got it, okay.
4: Sí.
3: El día de hoy llegará Bronco y el día de mañana allá al Toyota Center de Kennewick, y te traigo los últimos pares de boletos para que tú pongas muchísima atención. Pero eso no es todo, porque también traigo boletos para la feria de Monroe. Amigos que nos sintonizan en el área de Seattle, Mount Vernon, prepárate. Traigo boletos también para los dos de Tamaulipas, Julie, allá en la feria de Chico. Este fin de semana también van a llegar, así que manténlo donde lo tienes. Ah, tengo un par de boletos también.
4: ¿Para dónde?
3: Para el Grupo Frontera el día de hoy, así que mantente en sintonía, porque el día de hoy venimos más que regalones, venimos más que facilotes que la tabla del cero, Julie, así es. Así que usted manténgalo donde lo tiene, yo sé que le va a gustar, le va a encantar.
4: No le cambie, porque si le cambia, ya sabe, le sale el cucuy.
3: Le pica el animal, ¿cuál le sale el cucuy, Julie? No me enciendes ese nombre aquí en este peor show mañanero. Saludos para mi compita el cara de perro también, que de seguro nos está escuchando. Para mi compita el Brindis también, que ahí anda luego robándonos frases, Julie. Es lo que dicen por ahí, es al revés, ¿verdad? Nosotros le robamos sus frases al Brindis, así que manténlo donde la tienes, porque yo sé que a ti te va a gustar, te va a encantar. Es el Cotorreo de la Mañana aquí en la Z.

escuchamos a Luis Alfonso Partida, el Jackie y el grupo Firme con el tema Que te quieran bonito, y sonó aquí a través del cotorreo de la mañana. Óigame, muy buenos días, tengan todos y cada uno de ustedes, chavalones. Es viernes y el cuerpo lo sabe, es viernes y yo quiero que tú te comuniques conmigo. Yo quiero estar en comunicación, quiero estar en contacto, amigos que nos escuchan allá en el área de Yakima, de Tri-Cities, amigos que nos escuchan en Kennewick, amigos que nos escuchan en Portland, amigos que nos escuchan en Graham, en Hillsboro, amigos también del norte de California, amigos de Sacramento, de Yuba City, de Oroville, amigos de Chico, amigos que nos sintonizan en el área de Mount Vernon, en el área también de Seattle, Olympia, y todos los pueblos y ciudades donde la señal de la Z sigue arremangándote. Quiero mandar un saludo también para toda la gente de Bend, Oregon, que hoy me tuve el gusto de dar una vuelta por ahí hace ya algunos añitos. Y la verdad es que está espectacular. Fuimos ahí al famoso Blockbuster, el único Blockbuster aún todavía activo que se encuentra ahí en el área de Ben. Quiero mandarle saludo también para toda la gente que va manejando rumbo a la chamba. Gracias por ir en sintonía. Siempre ve manejando, ahora sí que a la defensiva, siempre bien alerta. No quiero que vayas a tener tú algún inconveniente. Y por favor, si tú vas de copiloto, siempre bien abusado. La invitación para que tú te comuniques conmigo a través del WhatsAppazo es el 503-915-8840. 503-915-8845. Tú y yo, que vamos a echar mitote, vamos a echar relajo. Yo quiero hacer tu cuaderno doble raya. 503-915-8845. Ten este número de WhatsAppazo a la mano, porque el día de hoy venimos con la regaladera de boletos. El día de hoy vamos a regalar dos pares de boletos para que ustedes se vayan a ver a Bronco el día de hoy. Llega al Arnett Snitch Concert Hall de la ciudad de Portland, y el día de mañana va a estar allá en el Toyota Center de la ciudad de Kennewick. Así que tú, que te quieres ganar un par de boletucos, mantente en sintonía. También traigo boletos para el norte de California. Los dos de Tamaulipas se presentan allá en los terrenos de la feria de Chico. Traigo boletos para la feria de Monroe, tú que me escuchas en el área de Seattle. Así que pendientes, porque también el último par de boletos para Frontera. Así que ya te la sabes, ¿eh? Pero tú te vas a tener que reportar cuando yo te lo indique a través del WhatsAppazo 503-915-8845. Vamos con más música y regresamos aquí en el cotorreo de la mañana. El peor show habido y por haber en toda la radio mundial. Ese mote nadie nos los va a quitar. Llega ahorita Los Rojos. La canción se llama Etapa Migajera y suena aquí a través de la Z. Buenos días.

rolita, parece que no, aquí en este Peón Show Mañanero, el cotorreo de la mañana. Chavalones, bandita, clica la invitación para que tú me sigas a través de mis redes sociales. Ahí andamos con todo el merequetengue y andamos con la regaladera de boletos. Te vas a enterar de cuáles son los eventos que se aproximan a tu ciudad. Recuerda, estamos como El Chiquilín y su clica en Facebook, en Instagram, en TikTok y también en Snapchat, porque ya andamos de chavorrucos. Y yo quiero que tú seas parte de esta gran familia que es la clica de El Chiquilín. ¿Qué es lo que debes de hacer para que seas familia y parte de la clica del Chiquilín? Solamente compartir mis posts, seguirme, darle like ahora sí que a mis tarugadas y mensajes que luego pongo en redes sociales. Y por supuesto compartir mi página con tus conocidos. El Chiquilín y su clica, así estamos. Recuerda que Chiquilín con Q de queso y clica con K de kilo. Y por supuesto, si tú me sigues, yo te voy a seguir. Recuerda que ahí también traemos la regaladera de boletos. Llega ahorita Los Mentados de Culiacán. Nos trae la rolita Me Regalaste, si suena aquí a través de la Z. Buenos días.

0: con ustedes.
1: Óigame, les dije al inicio del show que veníamos con la regaladera de boletos. Y a este ahora, a esta hora y en este momento, yo te voy a regalar un par de boletos para que tú vayas a ver al Grupo Bronco, ya que el día de hoy llega al Arnett Stage Concert Center de la ciudad de Portland. El día de mañana se presentarán en el Toyota Center de Kennewick. Y yo traigo un par de boletos para que tú te vayas. Tú vas a elegir a dónde vas a querer ir. Lo único que tienes que hacer es comunicarte rápidamente al WhatsAppazo, que tú ya te lo debes de saber. Bueno, si no te lo sabes, ahí te va. Es por eso que cuando yo les digo, anoten el número, apréndanselo o pónganlo en sus contactos, lo hagan, y muchas veces no lo hacen. Es el 503-915-8845. Mándame tu nombre completo, y dime cuál es tu canción, bueno, dime cuál es la canción que tengo de fondo. Y tú te vas a ganar ese par de boletitos. Así que, ¿qué estás esperando? Repórtate, participa y suerte. Porque recuerda que tu compita el Chiquilín, el Cotorreo de la Mañana y la Z, siempre te vamos a llevar a los mejores eventos. Y este no puede ser la excepción. Así que quiero que se prenda el cerro. Quiero que se prenda el WhatsAppazo. A reportarse, se ha dicho. Participa y suerte.

0: Se prendió el cerro, se prendió el guasapazo y ya tenemos ganadora de este par de boletitos. La primera persona que se comunicó con nosotros y nos dijo el título correcto de la canción, nuestra buena amiga Rosalinda, fue la primera en comunicarse y nos dejó aquí un pequeño mensaje de agradecimiento. Escuchemos a Isabel, por favor, ingeniero, suéltame el audio.
1: Hola, hola, mi nombre es María y Ruelas. Me gané el par de boletos para Bronco en Kennewick, escuchando la el cotorreo de la mañana con el Chiquilín en la Z. Gracias.
0: Gracias a ti, María Isabel Ruelas. De veras que se te agradece mucho tu preferencia y que andes siempre al pie del cañón y participando para ganarse sus boletucos. Tú también te los puedes ganar, sigue en sintonía, porque traemos más boletos.

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1: 13.4 millones de mexicanos salieron de la pobreza. El dato es real, pero la historia es más complicada. Hay cifras que sirven para informar y hay cifras que sirven para hacer propaganda. 13.4 millones de mexicanos dejaron de estar clasificados como pobres entre el 2018 y el 2024. ¿Esto es cierto? Sí. No es una cifra inventada por Morena ni un número sacado de una encuesta de Facebook. Es un resultado de la medición oficial de pobreza multidimensional publicada por el INEGI. En términos absolutos, la población en pobreza pasó aproximadamente de 51.9 millones a 38.5 millones. La reducción es real. ¿Qué significa exactamente salir de la pobreza? La metodología considera dos grandes dimensiones, el bienestar económico y las carencias sociales. Una persona puede tener ingresos suficientes para superar la línea de pobreza, pero puede seguir teniendo carencias sociales, incluso llegar al punto que el salario no alcance para llenar el estómago al final del mes. Cuando decimos salieron de la pobreza, no significa necesariamente que 13.4 millones hayan pasado de vivir en condiciones miserables a vivir cómodamente. México puede tener menos pobres y al mismo tiempo una enorme cantidad de mexicanos que siguen viviendo en una situación frágil o miserable. Pero si 13.4 millones de personas dejaron de estar en situación de pobreza bajo la metodología oficial, eso es una buena noticia. Y punto.
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1: En este viernes 14 de agosto, familia poderosa que nos sintoniza ya en el norte de California, Oregon y en el estado de Washington. Gracias por acompañarnos en este inicio del fin de semana. Así es viernes y el cuerpo lo sabe. Es viernes de que usted ponga en el refri una Kawasaki para que se ponga como pata de albañil y usted cuando regrese del trabajo se la pueda chutar, se la pueda disfrutar, se la pueda tomar, se la pueda beber, se la pueda chupar. Lo que usted quiera hacer. Pero óigame, esa Kawasaki debe de estar como Dios manda. Sudadita, sudadita y ceniza, ceniza de lo fría que debe de estar. Por supuesto, quiero mandar el saludote para toda la gente que va manejando rumbo al trabajo, rumbo al jale, en sus diferentes actividades que desempeñen, en especial y particularmente para todos aquellos que trabajan en la insolación, para la cuadrilla de mi compadre Julio García, que nos sintoniza del área de Seattle a través de la 102.9 FM. Llaman con rumbo a la ciudad de Ken a empezar a perseguir, así que los dólares para poder echarse unos aguachiles el día de hoy. Que por cierto, chavalones, hoy día 14 de agosto, estamos en el 226º día de este año, y para los que se quedaron con la cara de ¿what? ¿Qué quiso decir el chiquilín? Ha transcurrido hasta el momento 226 días de este año. Y nos quedan solamente 139 días para finalizar este 2026, que se nos está yendo como agua. Sí, yo sé que muchos andan ahora sí que, oye, ya el octavo mes y casi a la mitad, un día solamente y estamos a la mera mitad de este octavo mes. El día de hoy estamos celebrando el Día Mundial del Lagarto. Hoy día 14 de agosto lo celebramos y por supuesto nosotros aquí en la Z celebramos que tú estés en sintonía. No puede faltar también, amigos de Argentina, que el día de hoy están celebrando el Día Nacional de la Mujer Policía en honor al nacimiento de la oficial ayudante Erika Beatriz Virchis, que fue la primera policía del país fallecida en un acto en servicio. El día de hoy, familia, si tú te llamas Maximiliano, Arnulfo, Anastasia, Calixto, Demetrio, Everardo, Eusebio, estás de manteles largos y es el día de tu santo. Te mandamos un fuerte abrazo de parte de la gran familia que conformamos aquí en este peor show mañanero, el cotorreo de la mañana. Y por supuesto, yo quiero que tú pases un excelente, excelente viernes. Recuerda que andamos con la regaladera de boletos y tú puedes ser uno de los afortunados. Así que manténlo donde lo tienes, porque en cualquier momento yo estaré soltando boletos para Bronco, para Grupo Frontera o para los dos carnales. No, no que diga los dos de Tamaulipas, no, que dos carnales, ni que los dos de Tamaulipas allá en Chico, California. Y por supuesto, muchas otras sorpresas que te traemos aquí en el cotorreo de la mañana. Vamos a una pequeña pausa y regresamos aquí en la Z, donde más, donde suena puros trancamadrazos. Ya suélteme, el ingeniero que ya camina.

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1: Okay. A ver, Juli, vente para acá, vente para acá.
2: ¿Qué pasa,
1: vente, chiquilini? Pero de espaldas, Juli.
2: ¿Por qué?
1: Te voy a hacer el famoso pase del paso del helicóptero, Juli.
2: ¿What?
1: El helicóptero.
2: ¿A cuál es ese?
1: ¿No te acuerdas cuando bailabas quebradita en tus tiempos, Juli?
2: Claro que me acuerdo. ¿Cómo se va a olvidar, chiquilín? Sí, dale, órale. No más que ahora son unas 20 libras más.
1: Espérate, Juli. Este helicóptero no. Ya resultó ser nada más
2: un avión.
1: No, ni un avión, Juli. No pudo ahora sí que despegar de lo pesado que
2: es
1: está.
2: Que lleva más pasajeros que antes, chiquilín. Pesa un poquito más.
1: Bandita clica del control de la mañana. Muy buenos días, gracias por acompañarnos. Tú que nos sintonizas en el norte de California, Oregon y el estado de Washington. Es viernes, gracias a Dios, viernes 14 de agosto. Y si te das cuenta y si te has percatado, nosotros aquí ya en cabina tenemos aquí nuestro party, Juli. Vamos.
2: ¿Sabes qué se me antoja, chiquilín? Agarrar de fiesta todo el fin de semana.
1: Juli,
2: no sé por qué traigo ganas de pasearme.
1: Ya hay dinero, es quincena y tú flojita y cooperando. Tú nada más dime para dónde quieres que te lleve y yo te voy a llevar.
2: No, a mí me barre que te bien. Déjenme les cuento, familia, el cotorreo de la mañana, porque agarro mi cheque y también agarro el de chiquilín.
1: Que la canción. No hablamos de cosas tristes. Mejor dinos qué es lo que se viene en esta hora de las 7 de la mañana.
2: Claro que sí, en esta hora vienen las chiquinotas con el chiquilín en la torre, pero por supuesto que en esta hora tampoco puede faltar el mentalista Marcos.
1: Que ya está listo y preparado. Juli, el día de hoy le dije que te trajera un cafecito mientras él y yo ahora sí que atendemos las llamaditas de nuestra gente. Tú puedes comunicarte al 971-202-1496, línea cítica de ayuda. Vamos a una pequeña pausa y regresamos aquí en el Cotorreo de la Mañana.

podcast de la Z. Le damos la bienvenida aquí a nuestro buen amigo, el mentalista Marcos, que el día de hoy, hoy viernes ya, viernes cabalístico, viernes de ir con las cariñosas, si usted no le pegan agruras,

0: 1496. 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
1: Ese es el número al cual tú te debes de reportar. Ya escuchaste cómo el mentalista Marcos te va a poder ayudar. Y no vienes solo, porque el mentalista Milo, mentalista Andrés, Luciano, Jacob, Santiago, Omar, la mentalista Mari y Janina te van a poder ayudar. Si tú no quieres que tu llamada sea tomada al aire, solamente nos dices para que ellos te consulten fuera del aire. 971-202-1496. Esa es la línea cítica de ayuda, la línea a la cual tú debes de llamar. Y sin más preámbulos, mi estimado mentalista, ¿qué le parece si nos vamos con la primera llamada de hoy día viernes? Ya tenemos aquí el conmutador lleno y, ingeniero, pásame tú la llamada que quieras. ¿Cuál? ¿La dos? Ok, perfecto. Mentalista Marcos, la llamada es toda suya, la dejo en sus manos.
0: Muchas gracias, chiquilín. Entonces vamos a decirle a la siguiente persona en línea, hoy viernes, de Venus, la diosa del amor. Muy buenos días, ¿con quién tengo el gusto?
2: Con Omar Espinosa.
0: Omar, Dios me lo bendiga. Gracias por participar de este segmento del Mentalista. ¿Cuál es su fecha de nacimiento?
2: 28 de septiembre de 1987.
0: Omar, ¿y cuál es su pregunta, mi querido hermano en Cristo?
2: Mire, la razón por la que le marco el día de hoy es que ya tengo meses que comencé con un dolor en el estómago y con vómito o algo negro. Yo fui con el doctor y hasta me metió una camarita por la boca para ver si mi estómago tenía algo, y la verdad es que sale perfecto, como si no tuviera nada, pero pues el dolor y el vómito no se me quitan.
0: Bueno, Omar, vamos a mirar a ver qué nos dicen los caracoles vírgenes, mi querido amigo. O sea que a usted le han hecho una endoscopia. Bueno, déjeme decirle, mi querido hermano, que efectivamente vemos acá que usted tiene unas larvas espirituales, las cuales con ningún estudio, por más de que a usted le hagan endoscopías, radiografías, anyway, el estudio que sea, nada de eso va a mostrar esas larvas espirituales allí, porque fueron puestas por una mujer de su trabajo que lamentablemente gusta de usted, pero usted, mi querido amigo, su interés sexual tiene otro tipo de connotación, ¿ok? Por eso es que a usted no le interesa esa mujer no lo sabe y ella pues se cansó de estarlo buscando y pensó que dándole esa comida iba a originarle que usted se enamorara de ella, mi querido amigo.
2: Sí, maestro, ella es la encargada del comedor de mi trabajo, ella me ha buscado, me ha insistido mucho, pero yo no he aceptado porque...
0: Tranquilo, tranquilo, mi amigo, usted no tiene necesidad de ponerse a explicar absolutamente nada. Y usted, mi querido amigo, es totalmente libre de mantener su vida privada, como lo dice la palabra, en privado. Mire, mi querido amigo, nosotros desde ya le decimos que esto es muy frecuente en este último tiempo, donde la mujer se insinúa, donde la mujer busca, y al no recibir justamente la atención que ellas están buscando, pues obviamente hacen este tipo de cochinadas, por llamarlo de alguna manera.
2: Maestro, yo quisiera que me ayudara a curarme de esto, y pues la verdad no quiero que esto se quede así, porque pues no es justo lo que me hizo esa mujer.
0: Claro que le vamos a ayudar, mi querido hermano en Cristo, Omar. Ya mismo lo voy a dejar en línea privada con el mentalista Andrés, con el mentalista Santiago, que ellos se van a hacer cargo de su caso. Me dice aquí la mentalista Mari que ella también va a acompañarlos a ellos para que entre los tres le ayuden a usted justamente en lo que usted está buscando. ¿Le parece bien si lo dejó en privado?
2: Sí, gracias, aquí me quedo.
0: Perfecto, Omar, Dios me lo bendiga. ¿Y tú qué estás esperando? 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

0: 1496, ese es el número al cual tú debes de llamar, así como nuestro buen amigo aquí Omar se comunicó y el mentalista Marcos lo consultó, lo guió y lo va a orientar sobre qué es lo que debe de hacer para que esa situación la cual él está viviendo pues muy pronto se acabe. Tú también vas a poder ahora sí que ser consultado si marcas ahorita mismo. Nos vamos a ir a una pequeña pausa musical y el mentalista Marcos va a estar tomando llamadas fuera del aire en lo que regresamos, así que llama ahora mismo al 971-202-1496. Regresamos aquí al Cotorreo de la Mañana.
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14 de agosto, familia. La línea cítica de ayuda está a tu entera disposición. Tú debes de llamar al 971-202-1496 porque tú puedes ser ayudado, consultado y guiado no solamente por el mentalista Marco, sino por todos los demás mentalistas que están dispuestos a ayudarte. Mal de ojo, mal de amores, mal en el trabajo, alguna situación que tú no entiendes y no comprendes por qué la estás pasando, marca ahorita mismo a la línea cítica de ayuda, que ahorita el mentalista Marco nos va a decir cuál es ese número. Por favor, mentalista Marcos, ¿nos puede decir cuál es ese número al cual la gente puede llamar?

Ese es el número al cual tú debes de llamar, Línea Cítica de Ayuda. A tú que tienes alguna situación ahora sí que no deseada, o tienes alguno de los síntomas que el mentalista Marcos ahorita nos acabó de comentar, llama 971-202-1496. Ponlo a prueba para que el mentalista Marcos te lo compruebe con hechos, no con palabras. 971-202-1496. Nos vamos rápidamente, ingeniero, con la llamada número 3, que ya está lista y preparada. La dejo en sus manos, mentalista Marcos. La llamada es toda suya.

Escucharon, amigos, cómo nuestra amiga Carmen dio su testimonio de cómo fue ayudada por el mentalista Marcos. Tú también puedes ser ayudado y probablemente también puedas hasta compartir tu testimonio con toda nuestra audiencia. Únete a aquellas miles de personas que han sido ayudadas por el mentalista Marcos, el mentalista Milo, Andrés, Luciano, Jacob, Santiago, Mar, la mentalista Mari, Janina, sí, llamando a través de la línea cítica de ayuda. 971-202-1496. 971-202-1496. Las líneas están a tu entera disposición. Línea abierta durante esta hora de las 7 de la mañana. Ellos van a estar atendiéndolos fuera de el aire. 971-202-1496. Mentalista Marcos, de veras que le agradecemos mucho su ayuda y que siga consultando a toda nuestra gente que se comunica aquí al teléfono, al WhatsAppazo, y por supuesto lo esperamos aquí el próximo lunes. Primeramente Dios, que usted tenga un excelente fin de semana y se merece usted una Kawasaki que esté como pata de albañil. Vamos a una pequeña pausa y regresamos aquí en el Cotorreo de la Mañana.

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0: gusto saber que la gente está participando para ganarse sus boletucos. Óigame, otro par de boletos para que vayan a ver el día de mañana a Bronco, allá al Toyota Center de Kennewich. Viene, óigame, con su gira El Último Baile. Y por supuesto, tenemos ganadora de este par de boletucos. Nuestra buena amiga Silvia fue la primera en reportarse y decirnos el nombre con título correcto de la canción. Y ya nos dejó así el mensaje de agradecimiento. Escuchémosla.
1: Gracias, muchas gracias al Chiquilín y su clica por esos boletitos para el baile de Bronco. Mi gente, síganlo escuchando. Muchas gracias. Saludos desde Pasco.
0: Muchísimas gracias a ti, Silvia, por seguirnos el rollo y el merequetengue. Tú también tienes la oportunidad de ganarte boletos para los diferentes eventos que se aproximan. Y por supuesto, mis compañeros también seguirán con la regaladera de boletos. Tú mantente en sintonía de la Z, que yo sé que te va a gustar, te va a encantar, porque aquí siempre te vamos a llevar a los mejores eventos.

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1: Amigos, muy buenos días, tenga todos y cada uno de ustedes. Llegamos al segmento noticioso de este peor show mañanero, el cotorreo de la mañana, y quiero mandar el saludo muy especial para nuestros amigos que nos sintonizan allá en Guanache a través de la 92.9 FM y ciudades circunvecinas. Gracias por acompañarnos. Procer y Sunnyside, 101.7 FM. Mis amigos de Mount Vernon, Burlington y de alrededores, 103.3 FM. Amigos de Moses Lake, amigos que nos sintonizan a través de la 92.3 FM, gracias por acompañarnos en este espectacular mañana de viernes, ya 14 de agosto. Amigos de Yakima, 104.9 FM. Amigos de Tree Cities, 96.7 FM. Ahí le mando un saludo muy especial para mi compita, el JC, que desde temprano está siempre en sintonía. Chico, California, Sacramento, 107.5 FM. Amigos de Seattle, amigos de Olympia y de la zona conurbada de esta gran urbe que es Seattle, les agradecemos su preferencia. Nos escuchan a través de la 102.9 FM y en el área de Portland a través de la 94.3 FM. Buenos días, gracias por acompañarnos. Les doy rápidamente las noticias que están suscitándose hasta el momento y, por supuesto, lo más relevante para que tú sepas lo que está sucediendo no solamente aquí en Estados Unidos, sino alrededor del mundo mundial, valga la redundancia. Y les comento, chavalones, bandita, clica, que se han estado suscitando varias cosas allá en nuestro país hermano Colombia después de ese terremoto tan devastador que ocurrió el pasado lunes. Ya muchos países brindaron ayuda a Colombia, pero ahora Colombia autorizó operaciones militares conjuntas con Estados Unidos contra el narcotráfico. Y es que tratan de combatir el narcotráfico y el llamado narcoterrorismo, según anunció el secretario de Guerra de Estados Unidos, Pete Hudson, durante una reunión que tuvieron en Panamá. La cooperación se produce tras la llegada del presidente Abelardo Espinella, quien ha prometido enfrentar sin tregua a organizaciones criminales y destacó negociar con paz con grupos armados. Y es que la verdad, yo creo que Colombia también ya se merece vivir en paz después de varios años, ¿qué digo? Años, décadas, ¿verdad? Que han vivido bajo esa opresión del narco y de la violencia, igual que lo que pasa en nuestro México lindo y corrupto. Espero que estas operaciones en conjunto rinden fruto. En otras noticias, chavalones, bandita, clica de la Z. ICE está evaluando guantes de descargas eléctricas para poder ser utilizados por sus agentes. Y ahora, la pregunta es, ¿se me hace que eso va a ser abuso de autoridad? Ya que el Plan de Servicio de Inmigración y Control de Aduanas trata de equipar a sus agentes con estos guantes de descargas de más de 380 voltios. Desata una controversia aquí en Estados Unidos, ya que abogados de inmigración advierten sobre el riesgo del abuso de fuerza de estos oficiales. Las diferentes, ahora sí que organizaciones operativas a favor de lo que viene siendo nuestros hermanos inmigrantes ilegales, dicen que van a pisotear sus derechos y que básicamente estos guantes van a poder ser como unas pistolas taser, donde lamentablemente, familia, pues se han reportado varios fallecimientos y muertes cuando usan este tipo de pistolas. Ahora, la pregunta es, más de 20 millones de dólares es lo que van a invertir para poder comprar estos guantes y dárselos a los oficiales de inmigración, digo yo, ¿de dónde sale ese dinero? ¿Y será necesario que los agentes utilicen estos guantes? Yo nomás ahí les dejo la pregunta del aire. Por otra parte, familia, les informo que 6 de cada 10 de los que vivimos aquí en Estados Unidos arrastramos una deuda de tarjetas de crédito, según un reporte. El informe de la Reserva Federal de Nueva York indica que ha aumentado la cifra de personas que no pagan mes a mes sus tarjetas, lo que implica en caer en una espiral del interés difícil de superar. El porcentaje de los pagos atrasados ya es de más del 6.9% y cada vez más nos sumamos, porque ahí estoy dentro de esas cifras yo, ya que a veces no me alcanza ni para dar el pago mínimo. Y es que saben que ante esta crisis y esta situación, muchos vamos y pasamos la famosa tarjeta de crédito porque se nos hace muy fácil y luego ya al final de mes andamos ahí batallando y andando pidiendo dinero prestado hasta para pagar la renta y pagar la tarjeta de crédito para que salgamos mes con mes. Pero según yo escuché hace como 2 años y medio que iba a volver a hacer la economía como antes, que la gasolina iba a bajar, que la canasta básica de alimentos también iba a bajar, y la verdad, lo único que he visto es todo lo contrario. Así que, amigos, no se dejen engañar. Usted siempre utilice su propio criterio. Y, óigame, dése cuenta en qué situación estamos viviendo, ¿eh? Vámonos mejor a corte musical antes de que salga con el mueble raspado. Usted ya quedó bien informado, desinformado de lo que está aconteciendo alrededor de Estados Unidos en este peor show mañanero en su segmento Los Chiqui. Chiqui News con el Chiquilín a la Torre. Ya no tengo corresponsales, ya no quieren trabajar conmigo. No, les digo. Vamos, regresamos.

0: Ya entramos a la hora de las 8 de la mañana y la verdad es que andamos más que contentos, más que felices, Yuli. Ya depositaron, ve, ya cagó el águila, Yuli.
1: Y viernes, chiquilín. No, ¿qué hombre? Vamos,
0: ¿qué voy a hacer con tantísimo dinero, Yuli, aquí en la bolsa, en la cartera, en la cuenta?
1: Tú no te preocupes que yo me lo gasto en un abrir y cerrar de ojos.
0: No te digo, tú nada más ves dinero, ves burro y se te antoja
1: yo
0: viaje,
1: yo sí sé,
0: Yuli,
1: para qué es el dinero. Yo sí sé.
0: No,
1: yo,
0: nosotros también, pero tratamos de ahorrar lo que nos dilate o nos dure un poquito más.
1: ¿Para qué, chiquilín? Uno nos tiene la vida comprada, es más, no sabemos si mañana vamos a amanecer con vida. No.
0: ¿Saben qué, familia? Gástatelo. Si usted es uno de los míos que el cheque se le hace muy cortito, dígale a su jefe y declárele que una de dos, o le hace usted el cheque con más ceros o cambiamos de mujer, porque si no, no alcanza. Así que, jefecito César, jefecito Amador, por favor, vayan ahora sí que apuntándole otro cero más al cheque, por favor, porque esta mujer no tiene llena.
1: Por favorcito, porque ya me voy de vacaciones. Oye, pero rapidito voy a mandar un saludo para toda la gente que nos escucha allá en Oroville, en Corning, también a los que nos escuchan en Sacramento, en Chico, en Reading y Yuba City, en todo el norte de California, chiquilín.
0: Saludos para la familia González del meritito Guanajuato, que siempre están al pendiente, y también para toda la gente que nos escucha en el bellísimo estado de Oregon y el estado de Washington.
1: Corazones de melón, quédense en sintonía porque en esta hora tenemos los mitotes del chiquilín. También en esta hora viene nuestra psicóloga Clarice Ibarra. No puede faltar la parodia con Gastón Mascareñas.
0: Así que manténlo donde lo tienes porque también venimos con la regaladera de boletos. Vamos a una pequeña pausa y regresamos ya con nuestra psicóloga Clarice Ibarra.

0: Nuevamente de regreso con ustedes en este viernes, ya 14 de agosto, familia. Un gustazo que tú me estés escuchando, sintonizando a través de las ondas hercianas. Oye, que ya tenía mucho tiempo que esa frase de chavorruco no me la aventaba, ¿verdad? Yo me acuerdo que cuando escuchaba yo la radio allá en México, en Puebla capital, yo escuchaba que decía, a través de las ondas hercianas escuchas la pulanita. Y bueno, dice, ¿qué son ondas hercianas? ¿Marcianas o hercianas? Bueno, al fin y al cabo, todavía no sé qué son, lo que son ondas hercianas, pero lo que sí sé es que es viernes y es viernes de tener el segmento de bienestar y salud. Y nuestra psicóloga de cabecera, nuestra chilla hermana que está más feliz que contenta, yo pensé que iba a venir a visitarnos aquí a Seattle porque las chivas vinieron a Seattle, pero resulta y resalta que la señorita se apretó y lo vio el partido desde casa. Le doy la bienvenida aquí a nuestra psicóloga Clarice. ¿Cómo estamos? Buenos días, Clarice.
1: Hola, chiquilín. Buenos días. Pues sí, acá en Guadalajara con las lluvias a todo lo que va.
0: No, di la verdad. Mira, yo supe por

0: Ok, oye, un tema que a muchos les va a caer como anillo al dedo. Porque a ver, raza, el día de hoy vamos a tocar este tema y creo que más de alguno hemos vivido lo que nos está comentando ahorita nuestra psicóloga. ¿Qué sucede? ¿Qué debemos de hacer? Porque, oye, Claris, luego nuestros sentimientos están a flor de piel y no sabemos cómo actuar cuando pasa y sucede eso, ¿eh?
1: Ay, sí, precisamente por eso quise tocar este tema, porque justo cuando estamos ahora sí que pasando por una ruptura amorosa y nos dejan de forma inesperada o ya lo esperábamos, pues muchas veces no sabemos qué hacer y comenzamos a tener muchas conductas impulsivas. Hasta casi andar siguiendo a la persona en el trabajo y que por favor no me dejes. Y ahora sí que stalkeando todas las redes sociales y bueno, ahí sí que traemos un caos emocional a todo lo que da.
0: Oye, si es que muchos y muchas son de las de cuando los terminan empiezan a llorar. Otros les empezamos a rogar, no, no me dejes, verás que sí me voy a portar mejor, ya no voy a salir con mis amigotes. Y otros de plano los bloquean hasta en redes sociales. Y hay unos que hasta se alegran, ¿verdad? Se van de fiesta. Y otras también que dicen, bueno, next, el que sigue, porque un clavo saca otro clavo. Pero ¿qué debemos de hacer cuando ahora sí que alguien nos termina y estamos ahora sí que sumidos en ese hoyo de depresión?
1: Sí, pues ahora sí que hay que tener cuidado, porque así como tú lo decías, Chiquilino, nos podemos ir ahora sí que de lo más sano, ¿verdad? Como alejarnos en paz, trabajar en nosotros y demás. Pero la mayoría de las veces, que de hecho este es uno de los mayores motivos de consulta, el tema de relaciones de pareja, pues ahora sí que o nos hacemos como que no nos importa y comenzamos a quizá consumir más alcohol, a irnos de fiesta, estar con otras personas, cuando ya las consecuencias a mediano y largo plazo pues no resultan del todo. O por otra parte, estar ahora sí que llorando muchísimo, rogándole a la persona, por favor no me dejes, regresa, hay que hacer las cosas diferentes. Y pues es importante también revisar qué tipo de relación estamos teniendo, o sea, si es una relación que se puede rescatar o simplemente estamos ahí ya por costumbre, por apego, por codependencia. Entonces hay que estar al pendiente qué tipo de relación estamos teniendo. Pero en este caso en particular, si estamos con la desesperación a todo lo que da, pues sí es conveniente que le demos espacio a la otra persona, porque muchas veces traemos ahora sí que las emociones a todo lo que da y no podemos reflexionar muy bien sobre lo que está pasando. Incluso darle espacio a la otra persona también le puede ayudar como a reflexionar también qué hacer con la relación, ¿verdad? Pero lo que sucede es que a veces nos gana la ansiedad y ahora sí que andamos con la desesperación a todo lo que da queriendo resolver las cosas para ayer, cuando pues no funciona así, ¿verdad? Entonces, lo más importante en ese momento es ahora sí que dedicarle tiempo y atención a las emociones para estar más tranquilos, para darle tiempo a que las cosas se acomoden un poquito más. Ahora sí que es importante que le demos atención a ello para que no lleguemos a cometer ahora sí que cosas que no queramos y después nos vayamos a arrepentir.
0: Así que amigos, familia, pongan muchísima atención porque nos vamos a ir a un pequeño corte musical y en el siguiente bloque nuestra psicóloga Claris Ibarra nos va a seguir platicando y qué es lo que debemos de hacer cuando nos cortan o terminan esa relación. Pausa y regresamos aquí en el Cotorreo de la Mañana.
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0: Y estamos nuevamente de regreso aquí a través del Cotorreo de la Mañana, el peor show mañanero habido y por haber, no solamente aquí en Estados Unidos, sino en toda la radio mundial. Sí, porque además de ser el peor, somos los que tenemos el peor presupuesto. Pero, como aquí nosotros siempre los consentimos, tenemos a nuestra psicóloga de cabecera, Clarice Ibarra, en nuestro segmento Salud y Bienestar, que el día de hoy nos está exponiendo un tema muy interesante, donde yo sé que más que uno ha vivido esa situación. Porque a ver, raza, todos alguna vez hemos escuchado esas palabras que nos caen como un balde de agua fría. Tenemos que hablar. Ya no quiero seguir contigo. Y tan, tan, tan. No sabemos qué hacer, pero Clarice, platícanos, ¿qué es lo que debemos de hacer cuando estamos viviendo esta situación?
1: Pues sí, ahora sí que para las personitas que recién nos están escuchando, el día de hoy estamos hablando sobre qué hacer si te acaban de terminar. Y pues ahora sí que dimos bastante información, ¿verdad? Para ahora sí que abordar esto, y principalmente hay que darle espacio a la otra persona. Pero antes de ello, vamos ahora sí que a compartir 4 puntos importantes que te pueden ayudar a ti que nos estás escuchando para saber qué hacer en estos momentos, que muchas veces nos gana la desesperación y andemos haciendo ahora sí que cosas que al rato nos andamos arrepintiendo, que siguiendo a la persona, a veces que hasta llevando serenata y ahí nos avientan ahora sí que el balde de agua fría y siguiendo a la gente, y bueno, ahí traemos un caos.
0: Pero que Clarice, bueno fuera que fuera el balde de agua fría, muchas veces es una sustancia sospechosa de dudosa procedencia que no sabemos ni qué es. Pero oye, porque nos comentabas anteriormente en el segmento pasado que muchas veces no debemos de andar ahí, ahora sí que acosando a la persona. Creo yo que también hay que darnos el tiempo al estar triste uno mismo. Darte ese permiso de llorar. Date ese permiso de estar solo. Porque muchas veces terminamos una relación y luego ya nos queremos meter ahora sí que en otra relación sin haber sanado la que acabamos de terminar.
1: Ay, sí, pues ahora sí que se puede decir que somos tan vulnerables cuando estamos pasando por eso, que a veces cometemos cada cosa que después ahí decimos, ay, ¿por qué hice eso, verdad? Pero bueno, es importante aquí que sí demos tiempo a nuestras emociones, atenderlas, porque la verdad es que la soledad nos puede traicionar, y pues ahí también tiene que ver mucho esa parte de la ansiedad. Y que no sabemos ni qué hacer, ¿verdad? O que andamos buscando que a los exes, o que a nuevas personas, oyéndonos a lugares que no nos encantan, o que nos encantan y no nos hacen tanto bien, ¿verdad? Pero bueno, uno de los puntos importantes cuando estamos terminando una relación, pues es ahora sí que tener las redes de apoyo, es decir, contactar a personas que sabemos que nos quieren, que nos aprecian y nos pueden ayudar. Por eso se llaman redes de apoyo. Puede ser familia, amigos, conocidos, compañeros de trabajo, para que podamos ahora sí que abordar la situación lo mejor que se pueda. Y también recordar que es importante no pedirle tanta opinión a la gente, porque cada quien nos va a decir acorde a su perspectiva, a su forma de pensar y a su experiencia, y hay veces que eso nos va a afectar todavía más. Por eso es importante, o sea, el punto 2, asistir a terapia, porque muchas veces pues la mamá nos va a decir desde su experiencia, desde su amor, la hermana, la prima, la tía, la vecina. Ahora sí que necesitamos contactar principalmente con los otros, pero también estar cuidando nuestra salud mental. Y el punto 3 sería aprender sobre algo que se llama vinculación afectiva, que es tal cual la manera que tenemos de relacionarnos. Porque muchas veces, pues sí la estamos regando y por eso nos dejan, ¿verdad? Y otras veces amamos demasiado. Entonces, hay que tener un equilibrio sobre cómo nos estamos relacionando con los otros, que muchas veces pensamos que lo estamos haciendo bien, pero la neta es que no. Entonces, hay que tener cuidado con eso. Y ya por último, sería tener actividades de autocuidado. Esto quiere decir, pues ahora sí que tener hobbies, hacer algo que nos divierta, que nos dé amor propio. Porque también, como le hemos dicho en otros segmentos, pues la vida adulta de repente es aburrida, y si no tenemos actividades que nos distraigan o que nos permitan pues alegrarnos un poquito, pues va a ser muy difícil, ¿verdad?
0: Así es importante de rodearse de amigos, rodearse de personas que nos quieren y que nos pueden apoyar. Y tú diste ahora sí que un punto clave, el no dejarnos guiar por las experiencias de las otras personas. Porque como lo acabas de decir, es que a mi prima le pasó esto y la prima quedó muy enojada con el ex y no. ¡Ya no le hablas al desgraciado! Y a veces yo creo que platicando también o conversando con otra persona puede haber una solución. Ahora yo te hago una pregunta a ti, Clarice, y eso creo que muchos de los que nos están escuchando la han de tener. Después de una separación, ¿a las cuántas semanas, meses, pues ya puedo empezar otra relación con otra persona?
1: Híjole, esa sí que es una muy buena pregunta.
0: Bueno,
1: al rato de que no, la psicóloga dijo.
0: Y yo te digo eso porque aquí el ingeniero, después de una relación que tuvo ruptuosa, se ha dado ese tiempo y pues digo, oye, ya hace un año y no tienes una que, no tienes ahí por ahí un escondidito. Y dice que no, porque todavía está esperanzado en que esa relación todavía probablemente pueda regresar. Que ahora sí que, ¿tú qué aconsejarías en ese?
1: Pues ahora sí que tiene que ver mucho el tipo de relación que se tuvo recientemente. Si fue algo que se sufrió mucha violencia. Hay personas que incluso viven el duelo dentro de la relación. No hay como un tiempo específico, una regla que diga, ay, después de tanto tiempo, porque pues ahora sí que pues depende de cada caso, pero lo más importante es pues ahora sí que tratar de vincularnos de la mejor manera posible para no seguir dañando a otros y claro, que no nos estén dañando también.
0: Y recuerden que ese refrán de que un clavo saca otro clavo, nada más es un refrán, no es que lo tienen que seguir al pie de la letra también.
1: Clarice, sí, claro.
0: Nos da muchísimo gusto tenerte nuevamente. Si alguna de nuestra gente que está ahorita en sintonía o radio escuchas quiere alguna consulta personal, ¿a dónde te puede localizar? ¿Cómo te pueden encontrar?
1: Sí, pues me pueden mandar un mensaje por Instagram, me encuentran como Clarice Fresh, y también pueden encontrar videos en TikTok y en YouTube igual como Clarice Fresh.
0: Ya escucharon, Clarice Fresh en todas las redes sociales para que ustedes la sigan, y por supuesto aquí te esperamos la próxima semana. Que tengas un excelente viernes e inicio de fin de semana y que tus Chivas sigan ganando, Clarice.
1: Claro que sí, pues aquí nos estamos escuchando y recuerden, hay que estar al pendiente del chalala, chalala.
0: Ándale, ya se me había olvidado que la psicóloga y su chalala, chalala. Ingeniero, quítate la canción para despedir a la psicóloga como se debe, la de chalala, la, chalala, la, chalala, la, chalala, la, la, la, la, la, la.

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1: Amigos, chavalones, bandita, clica, óigame, el día de hoy, viernes ya 14 de agosto, le damos la bienvenida a nuestro buen amigo Gastón Mascareñas, que nos envió esta parodia acerca del gallito feliz. Sí, como ustedes saben, Cristian Castro a sus 51 años logró algo muy importante en su vida fuera de la música. Gastón Mascareñas nos cuenta en su parodia grabada sobre la misma canción de Cristian Castro llamada El culpable soy yo. Esta parodia de cómo Cristian Castro se graduó. Así que sin más preámbulos, vamos a pasar en los micrófonos a nuestro amigo Gastón Mascareñas y escuchemos esta parodia.
2: Cristian Castro se graduó de la prepa.
3: ¿Es en serio?
4: ¡Felicidades!
2: Nunca es tarde, desde luego.
4: ¡Claro que no!
2: La pregunta es, ¿finalmente sabrá la diferencia entre Miguel Hidalgo y Benito Juárez?
5: ¡Yo qué sé!
2: Espero que sí, para que no le vuelva a pasar lo que le pasó con López Dóriga hace algunos años.
6: Emiliano Zapata.
7: ¿Sí? ¿Esa sí es revolución?
8: Sí.
6: ¡Ay, Dios mío!
8: ¿Y, y menciona de la independencia?
6: Independencia, bueno, nuestro Benito Juárez, ¿no?
8: ¡No, hombre, no!
9: Me has dejado como tonto. Me has ridiculizado.
8: Hasta me da pena haberte lo preguntado.
9: A mí la historia se me olvida.
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0: ¿Qué? Miguel Hidalgo no es el de la revolución. Ay, no, no, no, perdón, ¿eh? Quise decir Miguel de la Madrid. ¿O será Miguel Gallardo?
1: No, ya, pórtense serio. No, no, no les digo. Y es que la verdad, el Gallito Feliz últimamente da unos comentarios y da mucho de qué hablar hasta en redes sociales. Como esto que dijo, a mí me gusta no hacer nada y yo me canso de no hacer nada, imagínate. Ay, este Gallito Feliz. Lo bueno es que ya se graduó y, óigame, un mérito y algo muy importante dentro de su carrera, porque hay muchos artistas que la verdad no saben combinar lo que es el estudio con lo que es su carrera artística. Y qué bueno por Cristian Castro, y esperemos que se siga ilustrando para que no vaya a acabar como locutor aquí del Morning Show. Vamos a una pequeña pausa y regresamos aquí en el Cotorreo de la Mañana.

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1: Amigos, chavalones, bandita, clica, llegamos al segmento donde nuestra amiga Julie Jaramillo dice y nos reitera y nos restriega en nuestra cara que este segmento es el que levanta el rating de este peor show mañanero. Sí, el de peor presupuesto.
2: ¿A poco no, Chiquilín?
1: No sé, la verdad, hasta ahorita, fíjate, la güerita dice que su segmento, el de los cortos deportivos, es el que levanta el rating. El compita, este compañero Marlon, dice que es peliculeando. Este Ceci, apenas con sus dos semanas, dos incursiones, dice que el de lo más trending en redes sociales. O sea, aquí el único menso soy yo, entonces.
2: Tampoco, todos, Chiquilín. Nadie ha dicho eso.
1: Casi lo están diciendo, pero con otras palabras. Pero bueno, mejor antes de que me siga haciendo yo
2: antes de que amarren navajas.
1: Julie, me siga yo haciendo la víctima y amarre navajas. Mejor, chavalones del norte de California, Oregon y el estado de Washington, ustedes pongan mucha atención porque traemos no cualquier mitote, no cualquier chisme. Es mitote de alto pedorraje que Julie ya le quiso cambiar a información de sus artistas favoritos, información de farándula. Con eso de que ya se junta con el Ulises Mondragón, con el Patas de Bolillo Duro. Ya quieren que el segmento sea fifi. Pero bueno, adelante, compañera, cuéntame, platícame qué mitotes nos traes el día de hoy.
2: Nos vamos con toda la información de lo que está pasando con sus artistas favoritos, corazones de melón. Paren muy bien la orejita porque vamos a estar hablando, Chiquilín, del divorcio de Cruz Martínez y Alicia Villarreal.
1: Oye, que tuvieron
2: nueva audiencia,
1: tiempo,
2: Chiquilín.
1: Julie.
2: Sí, bastante tiempo y todavía no ha terminado, pero se presentaron los abogados en corte y la güerita, por supuesto, que brilló por su ausencia. Cruz Martínez se presentó por
1: por medio de sus abogados.
2: No, virtualmente, Chiquilín.
1: Sí, él sí estuvo. Yo estaba enterado que no se había presentado, pero oye, qué buena onda de la tecnología que por medio de una videollamada pudo estar, ¿eh?
2: Así es, Chiquilín, se presentaron pruebas a favor de la güerita consentida y pues fíjate que sus abogados están esperando los resultados, pero hay un nuevo personaje, Chiquilín, que se integra a todo este mitote.
1: ¿Cómo pues? ¿Por cómo que está? Hay un nuevo personaje y ¿por qué se integra? A ver, cuéntame.
2: Así es, Chiquilín, él se llama Peter Torres y fíjate que tenemos un audio de él donde le manda un mensaje a Sibat Hernández, el ahora pareja de Alicia Villarreal. ¿Qué te parece si lo escuchamos y después
3: Sibat Hernández, ¿cuál fue tu intención al enviarle un mensaje a mi esposa Oli el 18 de julio a las 2:40 de la mañana, precisamente cuando estábamos pasando por problemas en el matrimonio? ¿A poco le querías dar palabras de empoderamiento también como lo hiciste con mi excuñada cuando estaba atravesando problemas con mi carnal El Charro? ¿O como lo hiciste con Alicia Villarreal cuando estaba atravesando por problemas en su matrimonio con Cruz Martínez? Esto ya huele a patrón recurrente.
1: Sopas. Entonces, Peter Torres más que nada le está reclamando a la actual pareja de Alicia Villarreal,
2: Sibat Hernández,
1: que porque le estuvo mandando mensajes a su esposa cuando se pelearon, que tuvieron un problema familiar.
2: Así es, también dice que le mandaba mensajes a su ex cuñada, la esposa de Charrito, influencer.
1: TikTokero influencer.
2: Ándale. Uh-huh. Y también dice que le mandaba mensajes a Alicia Villarreal cuando estaba en pleno divorcio con Crucito Martínez.
1: Pues se me hace que de ahí es como se conocieron y mira, y ahorita andan juntos. Y sí, lo está haciendo Sibat, ahora sí que no lo tenemos comprobado, pero si lo está haciendo, sí es un patrón muy recurrente. Y es que en esa etapa las mujeres son muy vulnerables. Y si no, pregúntele a mi amiga, la que se le cayó a su mamá como 16, 17 veces.
2: Mira, de mi amiga no vas a estar hablando, Chiquilín, pero fíjate que algo hay de eso por ahí. Esperemos que no se meta en camisa de once varas y Sibat Hernández.
1: Ahí vamos a ver en qué termina este pleito que se ve que apenas acaba de iniciar, ¿eh?
2: Así es, Chiquilín, y chicos y chicas, sigan parando la orejita porque ahora les traigo información de Alexandra Rosado, Chiquilín, la esposa de Eugenio Derbez.
1: Ya se van a dejar estos también, Julio.
2: Chiquilín, nada que ver.
1: ¿Qué pasó con Alexandra Rosado?
2: Oye, pues se presentó en el Auditorio Nacional, Chiquilín, y tuvo un lleno total. Se presentó al lado de su hija querida Aitana.
1: Ándale, la Aitana ya hizo su debut. ¿Y qué hizo cantó ella, ella también?
2: No, Chiquilín, estuvo bailando también en el show. La verdad, Eugenio Derbez, se escucha que está muy orgulloso de sus dos mujeres. Tenemos un audio, ¿eh?
1: ¿Tienes audio?
2: Claro, sí, que sí,
1: después
2: vamos
1: de que estuvo apoyando ahí a sus dos mujeres, se ve en el video cómo está muy contento, aplaudiendo y ahora sí, hasta bailando las canciones de Sentidos Opuestos. Y tenemos palabras de lo que les dijo a sus dos mujeres. Escuchemos el
2: audio.
1: Vamos
2: a escuchar.
1: A ver, y producción.
4: Ale no me había compartido nada y no había ido yo más que a un ensayo y estuve ahí una hora, entonces no vi nada. Para mí esto fue nuevo y me impresionó mucho ver el cariño de la gente, los fans que no han dejado de seguirlos a pesar de los años. Ver que toda la gente se sabe todas las canciones, para mí fue muy, muy impresionante. Que este lugar es impresionante y ver a mi mujer ahí, sola llenando el auditorio, para mí fue, no sé, lo orgulloso que me sentí.
1: Imagínate, Julie, es que lleno total en el auditorio y como vemos acá, todos los fans de Sentidos Opuestos bailando, cantando, coreando y por supuesto disfrutando de un grandioso espectáculo, muy buena producción que le hicieron, ¿eh?
2: No cabe duda, Chiquilín, que es una familia de artistas. Así incluyendo a Aitana, que hizo su debut, lo hizo muy bien.
1: Sí, pues todos, ¿eh? Oye, ¿cómo le haremos nosotros para facturar igual que los Derbez? Se van de vacaciones y les pagan todo. Hacen por ejemplo, Roxana canta y mira toda la producción y el billetón que se va a echar. No.
2: Hay que planear algo, Chiquilín. La verdad, yo también he estado pensando en eso. Vamos a incluir a toda la familia.
1: Así es, sí, para que facturemos todos y salgamos de pobres y salgamos ya de andar levantándonos tan temprano, Yuli, porque mira las ojerotas que ya tengo. No. Y eso que todavía ni el año llevo, Yuli, ni el año.
2: No, Chiquilín, no quiero saber cómo te vas a mirar el próximo año.
1: Yuli, mejor vámonos a una pequeña pausa y regresamos. Muy buenos tus mitotes, Yuli. Gracias por compartirnos toda esta información, ¿eh? Pausa y regresamos aquí en el Cotorreo de la Mañana.
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0: Yo no sé ustedes, familia del Cotorreo de la Mañana, amigos que nos sintonizan en las diferentes ciudades a través de esta estación que es la Z, donde tocamos puros trancamadrazos, pero yo pienso que el ingeniero sí se merece esa michelada.
1: Sí, ¿verdad, chiquilín? Pero a mí me encantaría que tú...

0: canción no puede faltar ya en todas las bodas, la verdad. Sí, ¿verdad? He asistido a varias y todos llegan
1: las
0: y la piden.
1: Las bandas la cantan mucho.
0: La verdad, sí, la tocan mucho y la verdad es que sí, nos da muchísimo
1: gusto. También la cantan, chiquilín. Sí, sí, ya sí. No hay
0: vino. Sí. Pero bueno, familia, un gusto que tú me estés acompañando porque ya estamos en la recta final de nuestras labores hoy día viernes, ya 14 de agosto.
1: Así es, familia, el cotorreo de la mañana. No se nos despeguen porque en esta hora viene la güerita de los deportes y no puede faltar Ricardo Razo, administrador de casos del bufete de abogados de Richie Reyes.
0: Así que mantente en sintonía porque nos trae muy buena información de lo que está pasando en el mundo de inmigración. Vamos a una pequeña pausa y regresamos con la güerita. Así que manténlo donde lo tienes. Yo sé que te va a gustar, te va a encantar.
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0: ¿Dónde más? ¿A poco hay otra? Digo yo.

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1: Amigos, ya llegamos al segmento deportivo donde mi amiga Maribel Rodríguez nos trae toda la información que está pasando en la Liga de las Copas, en la Copa MX, en la NFL y otras noticias que están alrededor del mundo de los deportes. Sin más preámbulos, le damos la bienvenida a este viernes ya 14 de agosto, aquí a este peor show mañanero, a mi amiga La Güerita de los Deportes. Buenos días, ¿cómo andamos, Maribel?
2: Hola, chiquilis, muy buenos días. Feliz viernes para ti y toda la familia poderosa de la Z. Chiquirín, como siempre, un placer poder saludarlos y traerles la mejor información deportiva hasta el momento. Pero antes de arrancarnos con esto, cuéntame, ¿cuáles son los planes para este fin de semana, Chiquilín?
1: Pues mira, la verdad, quería ir al laguito, pero el día de mañana, sábado, me va a tocar trabajar y laborar. El domingo, pues allá estaremos con Grupo Frontera. Y la verdad es que ya estoy más puesto que un calcetín para disfrutar este fin de semana, que con dinerito en la bolsa, no sé qué es lo que vaya a suceder y a pasar, ¿eh?
2: Pues esperemos que es una excelente fin de semana, Chiquilín, y si Dios lo permite, pues también en nuestros planes está ir a disfrutar el concierto de Grupo Frontera el próximo domingo, y ojalá y podamos saludar a toda nuestra familia poderosa de la Z. Y ahora sí, nos arrancamos con la información deportiva, porque el día de ayer se llevaron a cabo los últimos encuentros de la fase de grupo de la Leagues Cup, en donde los equipos mexicanos, pues no nos fue muy bien. Y ahora te cuento por qué. Santos logró derrotar a Filadelfia en el resultado de 2-0. Necaxa derrotó a New York FC en el resultado de 2-1. Las cosas se complicaron cuando nuestras Águilas del América empataron ante Austin en un tiempo regular, y después derrotados en la tanda de penales, Chiquilín, sí, caímos a la lona en resultado de 6-5. Después los Cementeros del Cruz Azul perdieron ante Chicago Fire en resultado de 2-1, y los Xolos de Tijuana, bueno, pues abrieron el marcador de 1-0 ante Timbers, pero no les sirvió de mucho porque los Timbers les dieron la vuelta y en un resultado de 3-1 encontraron la derrota. Ahora sí, ya tenemos cómo se jugarán los cuartos de final de la Leagues Cup. León enfrentará a Salt Lake, Monterrey a Chicago Fire, Toluca enfrentará a Austin, nuestras Águilas del América recibirán a Columbus Crew. Esto será a partir del próximo 6 de septiembre.
1: Oye, Maribel, y lástima por los aficionados de allá de Portland que fueron a ver al joven maravilla Morita y no lo metieron ni un minuto. Yo creo que también por eso perdieron. Qué lástima para todos los que fueron a asistir el día de ayer al Providence Park para ir a ver a Morita. Pero bueno, lo bueno es que ganaron los Timbers, eso es lo bueno, ¿eh?
2: Y como lógicamente no nos podemos esperar hasta el 6 de septiembre para seguir teniendo fútbol, Chiquilín, bueno, pues la Liga MX arranca la jornada número 4 el día de mañana con 3 encuentros, en donde Atlante recibirá a Toluca, Monterrey a Juárez y Atlas a Tigres. Y para el próximo domingo tendremos Santos ante Guadalajara, nuestras Águilas del América recibirán a San Luis y Tijuana recibirá a los Cementeros del Cruz Azul.
1: Oye, qué bueno que ya reinició la Liga MX con partidos regulares y, por supuesto, los equipos que ya quedaron descalificados de la Copa de las Ligas, pues ya empezarán ahora sí que el torneo regular allá en México. ¿Qué otras noticias nos tienes?
2: Vamos rápidamente para hablar de la NFL y cómo está la segunda semana de la pretemporada. Y mira, Chiquilín, si así están los encuentros de pretemporada, no, la temporada regular pinta para estar bastante interesante. Por ejemplo, los bengalíes hicieron caer a los Lions en resultado de 16-14. Packers ni las manitas metió porque los Steelers les dieron el resultado de 28-9. Colts y Patriotas empataron 13-13. Los Chargers derrotaron a los Texans en resultado de 27-7. Mientras que Raiders cayó ante los Cardenales 27-14. Los 49ers conocieron la derrota ante los Titans en resultado de 19-13. El día de hoy seguirá la emoción del emparrillado, en donde Dolphins recibirán a los Commanders, Broncos a los Falcons y los Bucaneros se enfrentarán a los Jets. Para el día sábado

0: 3 años de edad, murió tras batallar durante casi 11 años con severas secuelas neurológicas irreversibles. Estas originadas por un hematoma subdural tras recibir múltiples golpes ilegales en la nuca en su última pelea profesional en aquel octubre del 2015 ante Terrell Williams en la ciudad de Virginia. El día de ayer se dio a conocer esta triste noticia y bueno, es una historia dolorosa que también deja una reflexión sobre las consecuencias que puede tener aquello que nunca debió de haberse permitido dentro del ring. Descanse en paz, Richard Colón. Yo regreso el próximo lunes, no sin antes desearles que tengan un excelente fin de semana y mientras tanto usted no le cambie porque ya está en el mejor lugar, el cotorreo de la mañana con el Chiquilín y su clica, y por dónde más sino la Z, donde suena puro trancamadrazo.
1: Muchísimas gracias, Maribel, por tan excelente y completo reporte. Te esperamos aquí el próximo lunes, primeramente Dios, y que tengas un excelente fin de semana. Vamos a una pequeña pausa y regresamos ya con el buffet de abogados Richie Rayson. Ya está Ricardo Razo, que nos trae muy buena información acerca de lo que está pasando en el mundo de inmigración.
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0: familia, chavalones, bandita, clique de la Z. ¿Cómo andamos? Un gustazo que tú me estés acompañando el día de hoy, ya viernes, gracias a Dios, el inicio del fin de semana. Y yo sé que a esta hora tú ya estás listo y preparado, porque como ya es costumbre, tenemos a mi amigo Ricardo Razo, que él es el administrador de casos del bufete de inmigración, Richie Rayson. Y el día de hoy nos va a hablar de diferentes temas. Y antes que nada, pues queremos darle la bienvenida porque ya lo tenemos en la línea. Muy buenos días, ¿cómo está Ricardo? Bienvenido a este Pior Show Mañanero, habido y por haber, el cotorreo de la mañana. Feliz viernes, Ricardo.
1: Muchas gracias, muy buenos días, ¿cómo están todos?
0: Pues nosotros aquí estamos ya listos y preparados, mi estimado Ricardo, porque, oye, es viernes y lo bueno es que ya te tenemos aquí en la línea para que nos platiques acerca de lo que está pasando en las noticias de inmigración. Quiero que nos platiques de un tema que es básicamente nuevo para nosotros, la famosa visa juvenil. ¿Cómo se califica? ¿Qué requisitos se tiene, Ricardo?
1: Claro, claro, no es muy conocida. Es una visa para, pues bueno, como se escucha, ¿verdad? Para jóvenes, para personas menores de edad. Es algo específica. Muchas personas que califican pueden aprovechar, llegar a un camino hacia la residencia. Muchas de las personas aprovechando esta visa ahorita son personas que ingresaron solicitando el asilo, por ejemplo, que entraron de otros países. Aunque muchos no lo creamos, hay muchos jóvenes que entraron solos como adolescentes, muchos como niños, arrimaron ahí un grupo de personas y lograron entrar, y entonces ahorita están con algún familiar solicitando el asilo. Si tú tienes o conoces de una persona, un joven menor de 21 años, es muy importante, tienes que tener menos de 21 años, tienes que estar soltero, o sea, no estar casado. Muchas personas se confunden aquí porque dicen un menor de edad, aquí es menor de 18 años. Sí, para este tipo de ley, para este tipo de visa, puedes hacerlo hasta los 21 años. Entonces, aunque tengas 18 años, 19, 20 años incluso, puedes aprovechar esta visa juvenil. El requisito es que compruebes en frente de un juez de familia que tú has recibido algún tipo de abuso, abandonamiento o negligencia de por lo menos alguno de tus padres. Entonces, muchas de las veces personas, cuando yo menciono eso, dicen, no, pues bueno, a mí no me golpeaban, no abusaban de mí. Para muchos, o para estos jueces en estos casos de familia, el solo hecho de que no te pudieron cuidar en México o en tu país natal, que no te pudieron proteger, que tú tuviste que venir a los Estados Unidos en búsqueda de una mejor vida, algo más seguro, alguna alta, más educación. Con eso basta para comprobar esa negligencia, ¿verdad? Obviamente un adolescente, un niño que viene solo, pues bueno, los padres sí, a veces hacen ese sacrificio, pero muchas de las veces también tienen algún padre abusivo o tienen alguna padre o madre que por necesidad forzan a estos niños, a estos adolescentes a trabajar, a no estudiar. Aquí para los Estados Unidos eso es suficiente para esta visa juvenil. Entonces tenemos muchos casos así, muchas personas en esa situación donde ingresaron de los 16, 17, 18 años y pues bueno, entraron aquí, están en un procedimiento de corte y se dieron cuenta que podían aplicar para esta visa juvenil. Nosotros podemos ayudar. Hay más detalles, los podemos cubrir durante una consulta, que por cierto, nuestras consultas son gratis. Lo importante que tienes que tomar de este segmento es, si conoces de alguien menor de 21 años que sea soltero, que no está aquí con su madre ni con su padre, o que está con alguno o con uno de ellos solamente, y ha recibido algún tipo de abuso, negligencia o abandonamiento, pueden aplicar para esta visa juvenil. 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
0: 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Ricardo, platícanos y cuéntanos qué es lo que vamos a tener en el siguiente segmento, por favor.
1: Vamos a hablar de los procedimientos de deportación, todas esas personas que tienen alguna corte que se aproxima. Vamos a hablar de cómo estar preparados, si necesitas abogados, si no, qué hacer en estos procedimientos.
0: Vamos a una pequeña pausa y regresamos aquí en La Z.

0: nuevamente de regreso con ustedes, chavalos, familia de la Z. Óigame, el día de hoy tenemos aquí en la línea telefónica a mi amigo Ricardo Razo, que él es administrador de casos de bufete de inmigración, Richie Rayson, y por supuesto nos está dando muy buena información. 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Ricardo, nuevamente bienvenido. Hace rato nos comentaste que íbamos a hablar sobre los casos de corte que hay de deportación y todo eso que se está sucediendo ahorita, y que lamentablemente, óigame, muchos casos están pasando ahorita actualmente.
1: Sí, así es. Muchas personas tienen sus cortes, sus juicios que se aproximan. Todas estas personas que ingresaron con el asilo, ¿verdad?, solicitando el asilo, están batallando ahorita porque para muchos les están terminando sus casos. Se los están cancelando antes incluso de llegar a un juicio. Esto es porque, pues bueno, Estados Unidos tiene ciertos arreglos con ciertos países de que la persona que esté aquí pidiendo asilo no puede pedir el asilo aquí sin antes pedir el asilo en otro país extranjero. Entonces, no los están dejando litigar sus casos. Si recibiste una carta que van a cerrar tu caso de asilo, es por eso. Significa que ya no vas a poder tener un juicio aquí, y entonces hay que apelar esa decisión. Nosotros ayudamos con ese tipo de apelación y cualquier tipo de apelación. O si necesitas representación en corte, podemos ayudarte también. Muchos de estos casos de asilo, el resultado final va a ser una negación. La verdad, son casi imposible de ganar. Cualquier persona que te diga lo contrario quizás está mintiendo para que los contrastes, porque un 10% de los casos de asilo se gana así. Eso, entonces, es muy importante uno sí tener representación, y si te llegaran a negar, reservar a apelar. Tienes que dejarles saber que quieres apelar para que así puedas extender por lo menos tu tiempo más aquí en los Estados Unidos. 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
0: Y es ahí, familia, donde nosotros les reiteramos que es muy importante que ustedes vayan con los expertos, que vayan con los profesionales, que vayan con gente que sabe lo que está haciendo, así como nuestros amigos de Buffet, de Richie Rayson. 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
0: 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Ricardo, hay mucha gente ahorita que tuvo varios casos, sometió varias aplicaciones en varios procesos, y hemos visto en las noticias cómo ahorita la actual administración está reforzando todos los requisitos para que apliquen en VAWA. Mucha gente está espantada, mucha gente no sabe qué hacer, no saben si aplicar para ese proceso o la visa T. ¿Tú qué consejos les puedes dar?
1: Mire, no quiero desanimar a las personas, pero sí hay que estar conscientes de que están revisando estos casos con una lupa. Por lo mismo que hubo miles de personas que aplicaron para este proceso, cuando muchos de ellos, la verdad, que no calificaban, aplicaron nada más porque, pues bueno, se les ofreció, se les presentó la opción de poderlo hacer aquí en vez de poder tener que salir del país. Entonces, creo que inmigración está consciente de eso y por eso mismo está revisando muy a fondo estos casos. Puedes seguir aplicando, pero hay que consultar, hay que asegurarnos que tengas las evidencias necesarias y un caso fuerte para que así, pues bueno, no seas de esos casos que se negaron.
0: 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Ricardo, vamos a una pequeña pausa musical y coméntanos en el siguiente segmento qué es lo que vamos a tener.
1: Vamos a repasar los servicios para si escuchas de algo que te interesa, que te llama la atención, aparte de esa consulta gratis. 1-800-396-4501.
0: Vamos a una pequeña pausa y regresamos aquí en el Cotorreo de la Mañana. ¡Feliz viernes!

0: familia, estamos de regreso nuevamente en este viernes espectacular, ya el inicio del fin de semana, y tenemos aquí en la línea telefónica a mi amigo Ricardo Razo. Tú apenas estás escuchando la radio, apenas le sintonizaste, recuerda que todos los viernes mi amigo Ricardo Razo, que es el administrador de casos de bufete de inmigración Richie Rason, siempre nos trae temas de información en asuntos de inmigración. Ya hablamos sobre la famosa visa juvenil, también hablamos sobre, óyeme, los procesos de corte y deportaciones, y ahorita vamos a hablar acerca de todos los servicios que tú puedes obtener con ellos, porque, óigame, ellos son los profesionales, son los expertos, y por supuesto, tú tienes alguna duda, alguna pregunta, puedes llamar al 1-800-396-4501, 1-800-396-4501. Platícanos, Ricardo, ¿cuáles son los servicios que nuestra gente puede obtener con ustedes? ¿Qué casos pueden ahora sí que atender?
1: Claro, claro que sí. Ofrecemos todo servicio de inmigración. Cualquier tipo de caso que tengas, muy probable que lo podemos tomar. La ciudadanía es una de ellas. Muchas personas están aplicando para la ciudadanía. Es un tiempo excelente ahorita para muchos porque, pues bueno, no se está tardando mucho tiempo. Y si tienes un caso que calificas, pues bueno, no hay por qué temer, ¿verdad? Muchas personas se detienen por la administración actual, pero de nuevo, para eso están los abogados, para revisar un caso de antemano y asegurarte que todo esté bien y puedas aplicar. La ayudamos con cualquier tipo de petición familiar. Si quieres pedir a tu esposa, a tu esposo, a tus hijos, a tus padres, a hermanos, no importa la categoría, ayudamos con todo tipo de petición familiar. Si eres ciudadano y tienes alguna prometida o prometido, existe una visa de prometidos, es más rápida que una petición matrimonial. Las peticiones a esposas, esposos y hijos menores de 21 años se están tardando bastante tiempo. Ahorita hubo un retraso largo, estamos hablando de un par de años para una petición familiar. Si quieres aplicar para un proceso de alguna visa humanitaria, si fuiste víctima de algún crimen aquí en los Estados Unidos, existe una visa humanitaria para esas personas. Durante la consulta podemos repasar los requisitos, si calificas o no. La visa humanitaria también viene siendo la visa T y el VAWA. La visa T es para personas que han sido abusados en un lugar de trabajo. El VAWA es para las personas que han sufrido algún daño físico o psicológico, algún abuso de algún esposo, esposa, padres o hijos, ciudadanos o residentes. Ayudamos con renovación de cualquier permiso de trabajo, renovación de tu MICA. Como residente, recuerda que tienes que renovar tu residencia 6 meses antes de que se te venza. Si tú eres residente, hay que tener cuidado con esos viajes que duren más de 6 meses fuera. Muchas personas están teniendo problemas ahorita que son residentes, que les gusta viajar fuera del país por más de 6 meses. Hay que tener cuidado con eso. Y podemos también chequear tu récord. 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
0: 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Ricardo, te agradecemos rotundamente toda la información que compartes con nuestra audiencia y, por supuesto, el tiempo que nos brindas para poder dar esta información. Nos vemos aquí el próximo viernes, primeramente Dios.
1: Muchas gracias, así es.
0: Amigos chavalones, bandita clica, ya nos vamos a pasar a retirar, agradeciendo rotundamente a toda la gente que nos permitió acompañarlos mientras trabajaban, mientras iban manejando, y por supuesto los que nos han abierto las puertas de su corazón. Ahorita se van a quedar en muy buenas manos con mis diferentes compañeros en las diferentes ciudades donde la señal de la Z sigue arremangando TR. Por supuesto, vendrán con la regaladera de boletos. Hoy día se presenta el Grupo Bronco en el Arnett Snitch Concert Hall de la ciudad de Portland, y el día de mañana en el Toyota Center de la ciudad de Kennewick, y mis compañeros tienen todavía boletos para regalarles, así que quédense en sintonía de la Z. Más tarde también llega mi compita El Patrón con todo su show y merequetengue con todo el animalero, y por supuesto, si usted va a salir a divertirse, hágalo sanamente, cuídeseme mucho, y aquí lo esperamos el próximo lunes. Yo me despido con la famosa chiquifrase que tú ya te la debes de saber, sí, es el grito de guerra de este peor show mañanero, y es: tú pórtate bien. Tú pórtate bien, pero si te vas a portar mal, tú disfrútalo, tú gózalo, tú diviértete, tú sé feliz, ríete, gózalo, exprímelo, extíralo, y si te cachan o la cachan, usted, niéguelo, niéguelo absolutamente todo, con permiso. See you Monday.

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¿Qué tal? Así arrancamos a través de la Z107.5 FM. En este, gracias a Dios, es viernes, es fin de semana de oro. En este 14 de agosto del año 2026, aquí estamos en la rendición de Japón en el año de 1945, que marcó el fin de la Segunda Guerra Mundial. Además, el fallecimiento del empresario automotriz Enzo Ferrari en el año de 1988. Así arrancamos. Te acompaña Lázaro Manzanares, el travieso.

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Aquí estamos en este, gracias a Dios, es viernes, es fin de semana de oro. Hoy la revisión del T-MEC es en septiembre. México presenta argumentos contra aranceles estadounidenses. Esta es la crónica. La mesa de negociación comercial más relevante para la economía nacional se prepara para reanudarse durante los primeros

107.5 FM, buenísimos días. Ahí está, saludos a nuestros amigos en sus diferentes actividades, a nuestros amigos en las yardas, en las canerías, a nuestros amigos allá en la recicladora, en el campo, en el field, a nuestros amigos que siempre nos acompañan, gracias, escuchando la Z107.5 FM, la estación de los grandes eventos y las grandes promociones, para que lo mantengas ahí donde lo tienes, para que no te digan, que no te cuenten, échate este trompo a luña a través del WhatsAppazo en las redes sociales, que dice Chate. Élite, a través del área 530.

Aquí estamos en este, gracias a Dios, es viernes, es fin de semana de oro. 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

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Aquí estamos en este, gracias a Dios, es viernes, es fin de semana de oro. Oye, chaparrita, no te confundas, que ni borracho te vuelvo a buscar. Ah, ¿verdad? Échate este trompa, Luña. Ahí está, saludos para Ismael Quesada y toda la familia Quesada. Saludos para Lucy, para Alba, para Luisito, también para Juanelo, escuchando

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0: 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Hoy Estados Unidos de Norteamérica contra el Made in China. Afirma 40 países, incluso México, sirven para reenviar productos chinos por aranceles bajos. Esta es la crónica. Unos 40 países, incluidos importantes socios comerciales de Washington, sirven como punto para reenviar productos, principalmente chinos, a Estados Unidos de Norteamérica, como modo de eludir aranceles, según un informe de la Casa Blanca. Entre los mencionados figuran los vecinos México y Canadá, también la Unión Europea, Taiwán, India, Japón, Corea del Sur, Vietnam y muchos más. Échate este trompo a luña. Así las cosas, continuamos. 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

107.5 FM, así como el tequilita, ¿a verdad? Aquí estamos en este, gracias a Dios, es viernes, es fin de semana de oro. Y como dice que dijo, alabío, alabao.

0: hasta nuevo aviso.
1: ¿Qué tal? Buenísimos días a nuestros amigos que nos acompañan aquí en Chico y Pueblos Circunvecinos, la casa de la Z 107.5 FM. 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

Tampico a través del sonido de los éxitos. Esta es la Z 107.5 FM. Así arrancamos el bloque de las 12 del mediodía. La Rocola de la Z. Saludos de lunes a viernes a partir de las 12 del mediodía. Ahí está. Saludos para todos los clubes, para todas las cuadrillas, a nuestros amigos que nos acompañan día con día en la hora del taconazo, la hora del Taco Time. Buenas tardes.

totalmente de ritmo a nuestros amigos del Meritito Jalisco, a nuestros amigos de Tonalá, de Huentitán, a nuestros amigos de Tepa, en la presentación de Maná. Aquí te la presentamos a través de la Z107.

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Saludos para el Kiko y la Barraca, y dice, y no es pregunta. A ver, saludos para Juanito el Tímido, hasta le sonroja, dice, échate este trompa luña. Ahí está, con la invitación para que me acompañe.

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hijo del maíz? ¿Y por qué tanto dolor dentro de tu ronco pecho? El pecho. Así arrancamos el bloque de las 13 horas, 1 de la tarde. Es viernes en este 14 de agosto del año 2026. Aquí estamos en las celebraciones del día de hoy en Chile. Es el Día Nacional de Radio Aficionado. En Pakistán, Día de la Independencia. En Paraguay, Día de la Bandera. A nuestros amigos de República Dominicana, Día Nacional del Ingeniero Dominicano. En Uruguay.

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Esta es la música que quieres escuchar.

Nacional pide rescatistas reconocidos. Esta es la crónica. La ayuda internacional comenzó a fluir en Colombia después de que en un principio se informara que el país solo recibiría insumos no rescatistas. La Brigada Mexicana de los Topos Aztecas llegó a Cali para apoyar a los rescates. En el gobierno de México inició el envío también de 58.5 toneladas de ayuda humanitaria. Échate este trompo a Luña. Ahí está el abrazo fuerte, la buena vibra a nuestros amigos allá en Colombia, a nuestros hermanos que le están pasando un poco difícil, pero bueno, vamos a salir de esta. Continuamos, esta es la Z 107.5 FM. Mira nomás.

las pegaditas a través de la Z107.5 FM. 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Otro día.

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Ese WhatsAppazo, área 530-804-9668, con tus amigos de la Z107.5 FM. Oye, chaparrita, el eclipse fue como el amor que me jurabas. Nunca lo vi, la verdad. Ahí está, saludos para Germancito García y toda la familia García. Saludos para Mónica, para Liz, para Maru, también para Pedro. Escuchando la Z107.5 FM. A nuestros amigos allá en Goodland, ya preparados para este domingo 16 de agosto.

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Estamos en bloque de las 14 horas, 2 de la tarde, a través de la Z 107.5 FM. En este, gracias a Dios, es viernes, es fin de semana de oro. En este 14 de agosto, hoy en un día como hoy, el día de la bandera se celebra ya en Paraguay, que hizo la primera bandera desde el 15 de mayo hasta el 16 de junio del año de 1910.

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1: Seguimos con la línea de los éxitos.

Hoy el gobierno de Donald Trump le pide al Supremo que le permita poner en vigor el decreto que limita el voto por correo en la mitad de elecciones. Esta es la crónica. El gobierno del presidente de Estados Unidos de Norteamérica, Donald Trump, le urge implementar un decreto que endurezca el proceso del voto por correo en las elecciones de mitad de periodo de noviembre, en las que está en juego el control de las dos cámaras del Congreso. Le pidió al Tribunal Supremo que levante el bloqueo de una jueza federal de Massachusetts. Échate este trompo a luña. Así las cosas. Continuamos. 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

Z 107.5 FM. Hoy hablando de Papantla, saludos a nuestros amigos del Meritito Veracruz, que dice, pero te peina, cuñado. Ah, ¿verdad? Ahí está, saludos para Benito García y toda la familia García del Meritito Veracruz, a nuestros amigos de Piedras Negras, a nuestros amigos de Jalapa, a nuestros amigos que nos acompañan, gracias, escuchando la Z 107.5 FM, a nuestros amigos allá en Roseville. Órale.

amigos allá en Woodland, escuchando la Z107.5 FM. 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

10 de la mañana hasta las 15 horas, 3 de la tarde, de lunes a viernes a partir de las 12 del mediodía, la Rocola de la Z, con el ambiente, el cotorreo, la música, los éxitos y uno que otro chistorete por ahí, lo que se vaya acumulando. Y que dice, para muestra un botón, ¡ay, chaparrita! Contigo dan ganas de vivirlo todo. Ah, ¿verdad? Algo quieres travieso y no es dinero. Ahí está, saludos, continuamos a través de la Z, 107.5 FM.

0: Viernesito papá, viernesito mamá, y traigo, ahora sí, ¿cómo dice la chaviza, compañera? ¿El mute, cómo dice?
1: Ah, sí, no,
0: El mute. Traigo el mute así, oiga.
2: Necesito unas heladas.
0: Así. ¡Ay, ay, ay! ¡Vieja bruja! ¿Dónde anda? Esta rolita no puede faltar en un viernesito, papá, un viernesito, mamá. ¿A poco no, compañera?
3: Totalmente de acuerdo contigo, patrón. Ay, ay, ay.
0: Esta canción todo mundo la canta, los karaoke y los grupos están hasta el gorro de que se las pidan. No les gusta a los grupos, no les gusta tocar esta canción, porque ya lo tiene hasta la Mauser. Y luego más, cuando anda bien borracha la plebada y empiezan.

0: ya, ya no aguanto.
1: Lo único que sé, sí, tú, mija, tú que me estás escuchando, tú. Sí, tú ya sabes quién eres tú. Ay. Si me quieres agarrar de tu juguete, quiero ser el juguete que vibra. ¿A poco no son rolitas de viernes? Para andar bien al tirante.
2: Sí, mor.
1: No, también te traigo esta, mira, perroncísima.
3: Dime que el dinero, tú sabes, CP.
1: No llore, compañera, que no llore, no llore.
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1: Música de su pana, mirotana.

0: ¿Con qué te pareció mi playlist el día de hoy para empezar el viernes?
1: Chulada, qué bonito.
0: Algo perrón para la gente que se ponga en modo mute viernes, como dice. ¡Bonito!
2: Venga, che, pa' acá. ¿Y pa' qué viene de negro, mija, si no me he muerto todavía?
3: Cada vez que veo caer el sol.
0: ¿A poco no, Rolito, es de viernes, plebada?
1: Simón, ay, ¿sabes qué es lo malo de todo esto?
0: Que está seca.
1: Ya me dio sed.
0: Ya te dio sed. Así arrancamos, el show número 2 de la radio. Buenas tardes con el patrón. Ánimo, plebada, que anda activada en viernes. Así nomás quedó, dijo el pirata de Culiacán.
4: Así nomás quedó.
0: Y así arrancamos. Síganme en mis redes sociales, arroba el patrón al aire.
1: @steph.castellano.
0: Es viernes con su compa el patrón en Buenas Tardes.
1: Con el patrón.
0: Ánimo, chavalada, que ya es raza viernes.
1: Ya es raza viernes.
5: Vamos a tomar ya. Vamos a

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0: el show número 2 de la radio. Estas buenas tardes con el patrón. Es momento de hablar. ¡Ay! Cosas de bailes.
1: Para los que andan ahorita pensando, apuntando en la chancla para dónde van a ir a bailar Stephanie Castellanos. Hablamos de cosas de bailes el día de hoy. Aquí en Buenas Tardes con el patrón. Ya te veo yo como que andas queriendo agarrar acá para baile, ¿va?
2: Ya tengo una chancla afuera y otra aquí todavía.
1: ¿Tú sí te gusta bailar o no?
2: Ay, a mí sí me gusta bailar.
1: ¿Machina o qué?
2: Sí, sí, sí. No sé bailar, ojo. Claro, no sé bailar, pero me gusta bailar. Si me ven retorciéndome por ahí es porque ando bailando.
1: Le di una epilepsia a Stephanie. No, está bailando. Dice, ok. Hay gente que es muy buena para bailar. Yo no soy bueno, pues tampoco soy malón, pues. O sea, ahí me defiendo.
2: No, como quien dice. Te defiendes, plebe. Me ya defiendo. Te vi me bailando. Defiendo. Yo te he visto bailando muchas veces.
1: Todo es parpandajeado, pero ahí ando bailando, plebe. Aquí le va el top 10 el día de hoy. Buenas tardes con el patrón. Cosas de bailes, ¿eh? Sí. Cosas de bailes. Número uno, el que llega siempre a los bailes, como en los bailes no puede faltar... un amigo mío que les voy a... ¡Bronco! ¡Uah! ¡Bronco! Ah, no, ese es otro. El que siempre llega bien arreglado, pero no sabe bailar. El que fintea a todas las morras o a los vatos. Nomás se queda parado viendo cómo se desarman todos bailando y él así viendo como un menso. Siempre. Oye, también... ¡Ay! Morras.
2: Ey.
1: Si van al baile, sí. Si ustedes van a un baile, si van a una fiesta... bailen. O sea, no estén ahí nomás de que las invita a bailar uno. ¡Ah!

0: O sea, entonces, ¿para qué vas? ¿Para qué pedo vas a un baile y no vas a bailar? Si vas a un concierto, está bien, vas al concierto del artista, pero vas a un lugar, un salón de baile, y no bailas. O sea, What a Merry Concert, dijo el otro. Número dos. Siempre va a haber un vato o una morra que se van a creer los mejores bailarines de la pista.
1: Ay, no, claro.
0: Se avientan unos pasos que ni ellos mismos entienden. Según ellos quedan bien, pero quedan más mal que una guayabera fajada. No. Andan apatallando gente, pero se creen, muchos de ellos se creen dueños de la pista. Traen un golpeadero de gente. No, es para todos. No se crean los dueños del baile.
1: Ahorita me acordé de algo.
0: ¿Qué?
1: No en un baile, sino en la quinceañera de una prima. Estaba en el baile y yo andaba repartiendo recuerditos.
0: Ajá.
1: Pero andaba yo bailando y repartiendo los recuerditos.
0: Con la canastita ahí bailando.
1: Ándale ahí, tirando todos los recuerditos.
0: Una chilena ve de fondo.
1: La gente pensaba que yo ya andaba más tomada que no sé qué, pero no, yo solo andaba bailando. Dijeron, pobre morra, ni caminar bien puede.
0: No, ya imagino a la Stephanie ahí en la
1: fiesta. Salgo en el video de los 15 años.
0: Ah, qué perro oso. Esos videos salieron, qué perro oso. La gente salió. A Stephanie ahí.
1: Ay, yo iba con el pañuelo.
2: Oye, esa niña, esa muchacha, qué bárbaro. Juega para bailar donde era marihuana, oiga. ¡Comadre! ¡Comadre! A mí se me hace que.
0: ¿Cómo se llama tu jefa?
1: Ay, Elena.
2: Que me hace que la hija de la Elena anda marihuana. Mira, anda con la canasta ahí.
0: En la tabla con la canasta ahí.
2: ¡Qué bárbaro, comadre! ¡Mira! Parece que trae epilepsia la mujer.
0: Saludos para toda la gente de Oaxaca, muy bailadora la gente de Oaxaca.
1: Me retuerzo, yo no sé bailar como tal, me encantaría.
0: Oye,
1: pero me retuerzo ahí con ganas.
0: Te voy a contar una rapidito. Saludos para toda la banda de tus paisanos de Oaxaca. Una vez que yo estaba en Washington y me tocó ir a trabajar a un baile ahí en Renton, me acuerdo. Que me dijeron, ¿sabes qué? Es un baile donde están los Rayos, los Rayos de Oaxaca. Y pues yo no los tenía en el radar a estos chavos, de los Rayos. Yo no sabía quiénes eran, ¿no?
1: Sí.
0: Dije, ¿y si era ir gente? Dije,
1: ¡ah, no, plebe!
0: Oye, estaba retacado el lugar, había cola. Era un gentillal de gente, dirían, en mi rancho en Capomas. Unos vatos pelones que salían ahí muy a todo dar los muchachos. Saludos a los Rayos de Oaxaca. Oye, era todos bailando y también decían el baile de los Diablos.
1: Ah,
0: hay unas chilenas sí, ahí, claro. Todo ese rollo. Me dije, ah, cara, yo no conocía esa parte, pues, esa cultura que es muy de ustedes.
1: Sí, sí, sí.
0: Y también salieron las bailes de los Diablos, salieron unos vatos, no, una cosa bien perrona y todo el mundo baila.
1: Para los que bailan chilenas, ¿eh? Porque esa es otra cosa.
0: Sí, es otro rollo. Muy diferente.
1: No, hombre.
0: Y lo más que me llamó la atención. ¿Cómo pistean tus paisanos y buenos para tomar?
1: Pues sí.
0: Hijos de la...
1: Te da calor en la bailada. No,
0: échale la culpa a la calor.
1: Te da calor.
0: Ay, no,
1: ahí la sudas, plebe, ahí la sudas.
0: Qué bueno, mi respeto para la gente de Oaxaca. Tres veces acabó la cerveza en la noche, me acuerdo. No manches. Sí,
1: tú necesitas una calenda nocturna, plebe.
0: Saludos para mi compa el DJ Pipo, ahí que hizo ese baile y que yo me quedé... No me espanté, pero me quedé sorprendido.
1: ¿Te pensaste que no iba a ir tanta gente?
0: No me pensé. La verdad, no. O sea, no, pero es un... Estuvo bien chido, me la pasé bien. Saludos para todos los paisanos ahí tuyos de Oaxaca.
1: ¡De Oaxaca!
0: Bueno, vámonos con el top 10 de las cosas que pasan en los bailes. La pareja que no se despega toda la noche. Ya siempre sí. Veo una pareja que de la primera canción hasta la última ahí están pegados. Ahí.
1: Ya váyanse, mo.
0: Ya.
1: Se vinieron a bailar, no andan aquí apachurrándose.
0: Andan ahí pegados ahí. Número 5. El que anda buscando con quién bailar da vueltas por toda la pista esperando a ver quién le haga caso y nadie le haga caso.
1: Pobrecito.
0: Ya regresamos, plebe. Está escuchando. Buenas tardes con el patrón. Estamos en el top 10 de cosas que pasan en los bailes.
1: Eso.
0: Por favor, no vayan a un salón de baile y no digan, ay, no bailo.

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0: escuchando el show número 2 de la radio. 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
1: Exactamente, don Bocenov. Aquí, Buenas Tardes con el Patrón, el show número 2 de la radio.
2: Me pregunto yo si seremos el show más bailador de la radio.
1: No sé, pero ya empezamos a aplaudir cuando bailamos, así que ya estamos viejos. Ya cuando alguien empieza...
2: Disparejos,
1: así. No, a ver. Así. Ya cuando las tías empiezan a bailar así con la, aplaudiendo, es un señal de que ya está haciendo este viejo.
2: Sí, sí, es cierto, sí.
1: Top 10. El repaso rápidamente el top 10 de las cosas de baile. El que llega bien arreglado y no sabe bailar, el que se cree el mejor bailarín, pero no es. La pareja que no se despega toda la noche, el que se emociona cuando ponen su canción favorita. ¡Woo! El de que ¡woo! Unos gritones pegan en medio de la pista para que haya su canción.
2: Sí, sí, sí. Cómo no, claro. No. Sí, claro que sí.
1: Lo feo es que es la de Shakira ahí, ciega, tonta y sordo, muda.
2: Ay, mi vida.
1: Anda, sea una loca ahí. Ay, ay, ay.
2: No.
1: El que se avienta los prohibidos. Ajá, ajá, ajá.
3: Déjate la boca tú.
1: Yo tengo pasos prohibidos. Yo,
2: ¿ah, sí?
1: Sí, tengo unos pasos bien perrones.
2: No, no te quiero ver.
1: Neta, siempre hay gente que llama la atención en los bailes. ¿Sabes qué es lo que...? Me llama la atención, pero a mí no me gusta. Se me hace muy, no sé, muy raro.
2: Sí.
1: Los que bailan así, las morras que se meten la horqueta así con el vato en la pierna, okay, del vato.
2: Pierna con pierna.
1: Pierna con pierna y están así como que horqueteados. Y luego la morra se empieza a mover como si trajera retortijones así. Y luego, ¿no te digo que hasta se la suben en el hombro?
2: Sí, sí, sí.
1: Y se la suben en el hombro y la morra empieza así como culebra, así con dolor de estómago. Así.
2: Ay, dirás que no te gusta.
1: O sea, se me hace muy raro.
2: Digo, a mí también se me hace raro, y especialmente cuando son desconocidos.
1: Sí, está muy raro. O sea, esto sí, está más raro todavía.
2: Hay mucho contacto físico.
1: Una vez pasó, ajá, acá en California, me fui a un baile una vez, y invitaba a una morra. Uh-huh. Y la morra se me repegaba mucho. O sea, yo era el vato y no es que le sacara, uh-huh, pero sí me da como cosas de que se me repegaba, pero de exagerado. O sea, sí se me horqueteaba la morra, pues, a mí.
2: ¿Y tú no estás...?
1: No, pues, no estoy acostumbrado tanto así. O sea, sí me gusta bailar así...
2: ¿De cartoncito?
1: Abrazadito, cartoncito. Sí, okay, pues, pero ya que la morra acá a fuerza, yo me hacía pulir la morra a fuerza, quería horquetear. Se me hacía muy raro. Pero bueno,
2: con la morra, cárgame, plebe.
1: Quería que la cargara para subir ahí al hombro y que la horqueteara ahí arriba. ¡Ay, espérame! ¡Ay, ay, ay!
2: No, compa, tu espalda.
1: Hombre, sí, no sabe que no se me sirve para nada la rodilla, pero bueno... número 7, el que después de unas bebidas baila mejor. Al principio todo tímido, pero después parece profesional del baile. Yo también, uh-huh, conozco varios así.
2: ¿Ah, sí?
1: Sí, sí, tengo mi carnal.
4: Ay, no, ¿qué es eso?
1: Ese, mi hermano, el Pato, uh-huh, bien tranquilo. Pero cuando anda ahí entradillo, no, saca unos pasones prohibidos que
2: no,
1: no, no, cállese las ojos.
2: ¿Pero ya ha entrado en alcohol,
1: sí,
2: o en el baile?
1: No, ya que anda entradillo en alcohol.
2: Válgame.
1: Hasta puntitas baila el hijo de ese. Pero bueno. Número 8, el que canta todas las canciones. Anda en el baile, cante, cante, cante, cante, que cante, que cante.
2: Yo admiro a esa gente que parece rocola, la verdad.
1: Y la neta, yo canto, ¿eh?, alguna que otra, nomás cuando ando con una morrita. Ay, chiquitita, ¿quieres que...? Esa técnica no falla. Cántate, ¿quieres que te cante esta canción al oído, chiquitita? Mientras bailamos al son de Tiempo de Vals, 1, 2, 3, 1...
2: Ya, todo iba bien.
1: No, iba bien, va. Número 9, el que termina sudando como si hubiera corrido un maratón de 2 horas, oiga. Siempre hay un vato en los bailes o una morra que anda todo sudado, toda sudada. O sudade.
2: Ah, sí.
1: La neta.
2: Tenemos un paisano aquí, en Estados Unidos, de allá del rancho.
1: Ey.
2: Que todo el mundo lo conoce porque es el más bailarín. O sea, en todas las fiestas que va, él es el que se arranca primero.
1: ¿Cómo se llama? Aquí en este show queremos nombres. Aquí queremos nombres. ¿Cómo llama? Mandar un saludo. ¿Cómo llama el compa?
2: Saludos para el señor Carlos.
1: ¡Carlos! ¡Ese Carlillo! ¡Ese Carlillo nunca se aguanta, pues!
2: ¡No!
1: ¡El Carlillo!
2: Sí, él es de los primeros que va y que baila y abre la pista y todos los paisanos ya lo conocen, pues. Entonces,
1: señores,
2: siempre se va prevenido, ¿eh? Se lleva su camiseta de repuesto para cuando ande sudando.
1: Con ustedes, Carlos. Con ustedes,
5: Carlos.
1: Y las cuatro camisetas y playeras que trae para cuando sude. Sale Carlitos ahí.
2: Y en vez de
1: ponerle
2: la camisa ahí.
1: Qué hubo la empleada. No, sí, hay gente prevenida.
2: Sí, sí, sí. Él es muy prevenido. Sabe que va a ir a bailar y se previene.
1: Muy bien, Carlitos. Tú muy bien. Y número 10 en el top 10 el día de hoy. El clásico que al final dice, que siempre dice una canción más y nos vamos. Y se queda como 2 horas en el baile más después. Ya, fuera de broma, plebada. Yo sí me gusta mucho y admiro a toda la gente que le gusta mucho bailar. Que sí, se divierten, totalmente. Que van a divertirse sanamente, que bailan toda la noche, que hacen su cardio, su ejercicio. ¿Eh? Y siempre buen bien ejercicio, felices.
2: Buen ejercicio.
1: No hay mejor ejercicio que el baile. Totalmente. Te da felicidad, escuchas música que a ti te gusta. Hay diferentes estilos de baile. Por ejemplo, en nuestro país hay diferentes estilos de baile, bastantes. Total. Pero cada estilo tiene su magia. Y la neta, si usted se va a divertir sanamente, si usted va a bailar, qué bonito, qué perrón. Porque hay mucha gente que le gustaría saber bailar y mucha gente que no sabe bailar.
2: Exactamente.
1: La neta, pero eso es chido en los bailes. Bien bonito que se ve la gente bailando para todos lados.
2: Sí.
1: Arriba y para abajo.
2: Y si no sabes bailar, pues intentarlo, no te va a quitar nada. Inténtalo.
1: Sí, inténtalo. Fíjate que en Sonora, ahí en Sonora, donde viví muchos años, ahí en Hermosillo, me llamó la atención, por ejemplo, cómo baila la gente. Ahí todos bailan, todos con todos. O sea, bailan como en círculo.
2: Como en círculo.
1: Y si tú llevas pareja, no llevas pareja, si eres niño, si eres viejito, si eres joven.
2: Si vas solo.
1: Vas solo, sola. Te metes a la bola y la gente te empieza a mover.
2: Ah, muy así, bien.
1: Así,
2: ah,
1: o sea, bueno. O sea, ahí, salud para toda la gente de Sonora. La neta que siempre son buenísimos para bailar. Les encanta eso. El baile. A toda la gente de Sonora. ¿Qué sí, te sí, parece, cierto, mapa? Para toda la gente de Sonora. Y pueblos circuncisados que vamos.
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1: ¡Para que le baile!
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1: Aquí en Buenas Tardes con el Patrón, el show número 2 de la radio.
5: ¡Es el contacto, raza!
1: ¡Vamos a bailar, Tamani! ¡Párate, hola! ¡Ey, ey, ey, ey, ey, ey! Empezar a bailar aplaudiendo porque ya está viejo usted. Ya regresamos, buenas tardes.
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2: Es preocupante que en una conferencia oficial se exhiba una lista de influencers con la frase: tenemos a todos estos ubicados. ¿Qué necesidad tiene el poder de decirle públicamente a sus críticos que los tiene ubicados? En una democracia, el gobierno puede criticar a un periodista, a un influencer, a un empresario, incluso a un ciudadano. Lo que no debería de hacer es convertir la identificación de sus críticos en un mensaje político, porque sabemos quiénes son, informa, los tenemos ubicados, advierte. Y cuando la advertencia viene del poder, deja de ser una frase inocente. La primera es información. La segunda tiene una carga intimidatoria muy evidente. Señalar de fascistas a un grupo de influencers y exhibirlos desde el poder no demuestra nada, solo lo señala, y ahí es donde está el peligro. Ese mecanismo político no pertenece exclusivamente a una ideología. Lo han utilizado gobiernos de izquierda y de derecha, y siempre termina igual. El poder deja de discutir con sus adversarios y comienza a clasificarlos. Patriotas, traidores, buenos mexicanos, malos mexicanos, pueblo, conservadores, fascistas, adversarios. Las democracias mueren cuando alguien que critica al gobierno se convierte en el enemigo. Una cosa es que un ciudadano señale al gobierno y otra muy distinta es que el gobierno señale al ciudadano. El poder no pesa igual en ambos sentidos.

0: clase de agosto.
1: Mitad de agosto, casi, casi ya, rapidísimamente, rápido, ya. Ya sé, mañana es 15 de agosto. Que mañana, pues, es un día normal, mañana. ¿Qué? ¿Estás? ¡Ah, no! ¡Mañana cumpleaños de Stephanie! ¡No me acordaba! Es cierto, compañero, mañana es su cumpleaños. ¿Qué planea usted para mañana? ¿Qué tramo usted para mañana su cumpleaños?
2: Ah, ¿no, no teníamos planes en grupo aquí? No, no, no hay alguna sorpresa. Yo reservé todo mi día para pasar con todo el equipo de Buenas Tardes con el Patrón.
1: Pues déjeme decirle que qué bueno que reservó. Nadie vamos a ir. Pero bueno. No, ya mañana no vamos a decir cuántos años cumple, pero de una vez, felicidades. Mañana le vamos a festejar como se debe.
2: Ay, está bien, no, no te preocupes, patrón.
1: ¿Cuál Debbie? ¿Cuál Debbie? Dijo un chat. Pero bueno, Plebada, esta es la festejancia del día de hoy, en este 14 de agosto, en vísperas del cumpleaños de la Stephanie.
2: Algo por el estilo.
1: Tu mamá, que tuviste a punto de que tu mamá te pariera en su cumpleaños, ¿va?
2: Sí, ya andaba con dolores mi mamá en su cumpleaños.
1: Qué bárbaro, desgraciado.
2: Hay que respirar un día y vámonos para afuera.
1: Fíjate que mi carnal el Pollo, que hemos hablado mucho de él aquí en el show, nació el mismo día que mi mamá. Cumpliendo años, mi mamá ya pariendo a este Pero bueno, ¿cuántos días le faltaba a tu mamá para que te pariera en su cumpleaños?
2: Pues dos, o sea, ella es del 13 y yo soy del 15.
1: Casi, le pasó rozando ahí.
2: Y tenemos una historia igual en la familia. Mi sobrino nació un día antes del cumpleaños de mi hermana.
1: ¿Neta?
2: Sí, él es del 14 y ella es del 15 también.
1: ¡Qué hubo! Así está la cosa, plebada. Mañana cumple la Stephanie. Si te quieren mandar un regalo o algo, ¿dónde te lo pueden enviar? Pues de una vez, aprovecha.
2: Ay, no seas pedinche, patrón.
1: Jálate, viejona.
2: No necesitamos sus buenos deseos.
1: Arroba este punto castellano.
2: Ahí usted. Oh, ya soné como mi papá, tú.
1: ¿Qué?
2: Y así como de, lo material no importa. ¿Qué? Que se bien.
1: ¿Cómo no, perra? Sí importa, sí importa. ¿Cómo no? Un regalito o algo, lo que sea. ¿Tiene?
2: Ya soné como mi papá, tú.
1: Ya te estás perdiendo en la edad. Día Mundial del Lagarto. Felicidades a todas las lagartonas que están escuchando el show. Buenas tardes con el patrón.
2: Y a los lagartones también.
1: Y lagartones también.
2: Lagartijas.
1: Oye, fíjate que ahí en Guerrero.
2: Te pusiste nervioso, ¿eh?
1: No, es que me acordé que en Guerrero hacen mucho el caldo este de iguana, que es un lagarto en sí, pues. Ajá. El caldo de iguana. ¿Nunca has probado el caldo de iguana?
2: No.
1: Saludos para toda la gente de la Costa Chica, la Costa Grande, de Guerrero, pues.
2: Ah, pero ¿qué tal el baile de la iguana?
1: No, el baile de la iguana. Pero comer iguana, yo me la digo. Saludos a toda la gente que les gusta comer los lagartos, día de los lagartos. Día Nacional de la Seguridad Social. Bueno.
2: ¿Seguridad Social?
1: Se,
2: ¿o qué?
1: O sea, esto se refiere a. ¿Cómo le puedes? Día Nacional de. Como, el día es como para tomarnos tiempo para reflexionar sobre el papel como miembro uno de. ¿Qué papel juega uno en la sociedad? ¿Ok?
2: Ok.
1: La seguridad social. Y el día de hoy es para pensar qué podemos hacer para mejorar nuestra sociedad y ayudar a aquellos que no están beneficiados en la sociedad. Es decir, personas que tal vez están pasando un momento complicado, un momento difícil, y cómo tú, como parte de la sociedad, puedes ayudar a mejorarlo. Como ayudar a un homeless, como ayudar a una persona que esté pasando por algo difícil, que no tenga ayuda social. Que aquí en Estados Unidos sabemos que hay muchas personas que no tienen ese apoyo, esa ayuda social que deberían, porque al final de cuentas somos humanos y todos formamos de alguna u otra forma, somos parte de esta sociedad.
2: Así es.
1: Pero pues bueno, hoy es día de la seguridad social. Día también de la eliminación de los tatuajes. Yo me quiero no eliminar este, güey, pero sí me lo quiero tapar este de aquí.
2: ¿Qué es eso?
1: Porque es que no sé, ya cuando andaba ya bien locochón, ya no supe ni qué. Ni qué fue.
2: Son dos rueditas.
1: Son como dos lunas, pues.
2: Incompletas. Sí. Ay, parecen otra cosa.
1: Es lo que me han dicho, pues, pero por eso me lo voy a tapar este. Porque mi proyecto es. Taparme más el. O sea,
2: no rellenarme más. Porque ves que hay unos que los están eliminando vía láser o algo así. Algo por el estilo. No sé mucho de eso. Pero igual te lo puedes cubrir con otro tatuaje encima.
1: Sí, exactamente.
2: Con otro tatuaje encima. De otra forma, no sé.
1: Yo, sí, por ejemplo.
2: Me gusta mucho ver los tatuajes, pero no creo que me haría uno.
1: A mí sí me gustan machín ponerme y todo. Sobre todo, no, lo malo, voy a decir una cosa, plebada. Nunca se van a poner tatuajes de su novia o de su pareja, porque ya son los que más se borran. Son los que más andan arrepentidos. Los tatuajes son permanentes.
2: Sí, sí.
1: Pero
2: sí.
1: Las personas cambiamos.
2: Oh, sí.
1: Por suerte.
2: Ay, qué filósofos.
1: Ya se pueden, ando bien, bien inspirado.
2: Ay, Dios.
1: Pero por suerte se pueden eliminar los tatuajes, ya.
2: Ahora,
1: ya hay técnicas para eliminar tatuajes. El Cristian Nodal se anda tapando varios tatuajes, se anda borrando varios tatuajes. Le anda batallando el morro, pero...
2: Es que el morro se puso también como...
1: Parecía este pizarrón de kinder, ¿va? Pero bueno.
2: Digo, cada quien es totalmente libre de hacer con su cuerpo lo que quiera. Es respetable, pero digo, de repente sí. ¿Para qué te pones tanto si a los 5 minutos te vas a estar arrepintiendo?
1: Sí.
2: Digo yo.
1: Oye, de taparse los tatuajes. Esto, buenas tardes con el patrón del show número 2 de la radio. Buenas tardes. No, de taparse, de eliminarse los tatuajes. Ya regresamos.

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0: 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Buenas tardes con el patrón. ¡Ay!
1: ¡Ay! No sabe ni lo que va a decir don Bocenón, ¿no? Nomás en mente a lo puro güey, nomás ahí a hablar. Pero bueno, el mute de viernes. Me quedé con el entrado con mute de viernes. Hay una rola de viernes que no puede faltar, sobre todo en las borracheras y en los karaoke que es esta, era guache. Guache, guache, escuche nomás. Ay, ay, ¿a poco no?
2: A ver, cuéntame, ¿por qué te pones así, patón?
1: No, es que... No, no. Es que la neta, en un karaoke no puede faltar esa canción. De No Hay Novedad. Porque a la una la canta todo pulmón, aunque no le hayan hecho daño, pero esa rola es como que...
2: Ah, sí, seguro.
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1: Y hombre, no,
3: aquí todo sigue
1: y
3: igual.
1: Y lo mejor todo que me la hace. ¿Quiere que la cante, compañera?
2: No.
1: Pero mira, yo si la hubiera cantado con los cadetes, yo hubiera cambiado un poquito la situación o la letra.
2: A ver.
1: Mira, así dice la original.
3: No

0: chécate lo que dice.
1: De veras que todo sigue igual. Los cuadros cuelgan de las paredes como tú los colocaste. Tus sandalias están en su lugar. Y hasta tu bata de baño está donde la pusiste tú.
0: Pero yo me la imaginaba de otra forma, esa siempre.
2: ¿Ah, sí? A ver, entonces, ahí sí ya me da curiosidad. ¿Cómo te la imaginabas,
0: patrón? Yo me la imaginaba así, o yo la hubiera cantado así, mira. Los trabajadores de la televisión y la radio llevaremos a cabo nuestra 68ª Asamblea General Ordinaria del Consejo Nacional en Quintana Roo, inaugurando los trabajos del gobernador del estado. 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
2: ¡Eso quiere!
0: Ah, ¿a poco no será más perrona, sí?
2: ¡Ay, no, patrón!
0: ¡La tamaja! ¡No! Quintana Roo inaugurando los trabajos del gobernador del estado. Imagínate.
1: Lo único que ha cambiado es el espejo. Ahora, cada vez que lo veo, me refleja una figura con una
0: sombra. ¡Qué dolor le hicieron a ese amigo!
1: Y unas arrugas que empiezan a amenazar.
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1: ¿A poco sí fue campeón mundial de las escondidillas?
2: Yo sí quiero saber por qué nadie lo quería encontrar.
1: Pues lo dejaron ahí abandonado y nadie lo buscó. Digamos, ay, no. Ganó campeón.
3: Fíjense, hay mucha gente que crece traumada, oiga, por eso, porque ay, que por... pobre gente, la verdad sí me compadezco de todos ellos. Neta, o sea, hasta hoy en día todavía siguen con eso, oiga. No, suelten, vivan. Por eso son tan mendigos desgraciados y amargados en la vida.
1: ¿Ves? Te está yendo amargada a ti, Estefan.
2: A mí no, a don Bose, ¿no?
1: Y mañana, que es tu cumpleaños todavía. No, todo.
3: Oh, happy birthday. No,
1: mañana, mañana.
2: Mañana.
1: Mañana, todavía no. De por sí no la aguanto, desde que toda la semana no la he aguantado y todavía.
3: Yo estoy ya juntando a los mariachis, oiga, para llevarle serenata a la Stephanie mañana. ¡Oh! Bien perronzón. Ajá. Le vamos a llevar serenata.
2: Yo tampoco.
3: Al
2: creo.
3: Estilo. Oiga, al estilo que le llevaron serenata a un guardia. Le pongo en contexto.
1: Ah, caray.
3: Y es que.
1: Caray.
3: Déjeme platicarle que hace unos días un influencer regiomontano de nombre Rey Monsiváis, bueno, fue encarado y agredido por un guardia de seguridad de un famoso hotel.
1: Sí lo vi. ¿Sí vio? Hasta el vato lo quiso agarrar así del brazo y el morro le dijo,
3: oiga, ¿qué nos está pasando como sociedad? Oiga, la verdad es que estamos cada día peor. Bueno, pues el vato iba grabando afuera de este hotel. Y se viene un guardia de seguridad diciéndole que no puede grabar.
1: Okay.
3: Y pues el muchacho, oye, pues ¿qué pasó? O sea, ¿por qué? Bueno, se hace de palabras, pues ándele, oiga, que le están celebrando la seguridad porque hizo eso. Le llevaron una serenata

0: septiembre. Y el que no lo baile, y el que no lo baile.
1: A ver. Vamos, sería un gran honor para mí que el señor Mondragón cantara un mono de alambre para el show. Buenas tardes con el patrón. ¿Cómo la?
2: Buenas tardes. Qué perrón, oiga, imagínese qué perrón sería. Ah, es ahorita, yo pensé que de mañana. No, ahorita, vamos, no. Vamos a dejarlo para mañana, que es sábado, para que la gente nos escuche los sábados. Como no tenemos rating el sábado, para que nos escuche.
1: Ay, ay, ay. Mañana. Un monazo mañana, de alambre, mañana.
2: Que se haga viral en los monos de alambre, oiga. Vamos a hacer viral el mono de alambre.
1: Y si en su radio no pasan buenas tardes con el patrón los sábados, exíjale a esa radio que nos pase los sábados también.
2: Y si no, pues entonces escuche el podcast. ¿Dónde, compañera?
3: En Spotify, en Amazon Music, en Apple Podcasts, en Deezer, en YouTube, en donde ustedes quieran. Así ay, como el señor Mondragón, díganle, Alexa, buenas tardes con el
2: André,
3: patrón
2: sí, podcast. Bien perro.
1: ¡Qué óvole! Señor Mondragón, díganos, coméntenos, porque hay mucha información. ¿Qué tenemos? ¡Más adelante los espectáculos!
2: ¡Más adelante! ¡Le tienen miedo! A famosa actriz venezolana. Le cuento de qué se trata. Además, le desbaratan una botella de vidrio a famosa cantante. Le cuento dónde.
1: No.
2: Ya volvemos con los monos de alambre.
1: Vamos a bailar. Vamos a bailar. El mono de alambre.
2: Y que no le guste. Y al que no le guste. ¡Qué chingazo!
1: Tranquilo. Tranquilo. Ya regresamos.

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1: Buenas tardes con el patrón.
2: Ya regresamos, señoras y señores. Este no es el mono de alambre, no. Es el cuerpo de gancho guamuchilero. Ulises Mondragón, el indomable.
3: Digo, para poner en contexto a la gente que nos está escuchando por primera vez, ¿qué es un gancho guamuchilero? Dícese de aquel artefacto.
2: Ok.
3: Largo, así largo.
4: Carrizo.
3: Largo, como un carrizo. Okay. Un palo así largo. Un gancho en la punta.
2: Sí.
3: Y cortaba los guamúchiles, los árboles de guamúchiles que están bien altotes.
4: Ah. ¿Cómo va a cortar los árboles de guamúchiles? You idiot. Corta las roscas que dan los árboles de guamúchil.
3: Pues son los guamúchiles, pues, así le decimos nosotros.
4: Los guamúchiles.
3: Corta los guamúchiles.
4: No. O las pitayas.
3: Nosotros le decimos guamúchiles a las roscas también.
4: O las parotas.
3: Para que sepan.
5: ¿Qué?
3: ¿Qué óvole? ¿Eh? Ahí está. Adelante, mi cuerpo de gancho guamuchilero. Jálese, viejo.
4: La verdad, usted es la vergüenza de Estación Capó.
3: Es que así le decimos guamúchiles también. Que allá en su... Además, usted es de Francia, que usted anda de muy de rancho, que no sé qué.
4: Oiga. Sí, señor, yo soy de rancho. Oiga, vamos a hablar ahora de Carolina Tejeda, esta mujer venezolana, actriz, conductora, ahora política.
3: Política.
4: ¿Se acuerda que la Chiquibombo, oiga, arremetió en contra de ella hace unos días que hablamos, su amiga? Bueno, pues que creo, oiga, invitaron a la Carolina Tejeda y resulta que supuesta y alegadamente ella la va a suplir porque suspendieron a la Chiquibombo. Se rumora, por decir que Telemundo iba a correr a 500 personas. Bueno, pues ahora Carolina Tejeda a través de un video dijo que los cuatro que hablaron de ella le tuvieron miedo. Escuchen.
3: Válgame la canción, a ver,
6: Carolina. Hola, ¿cómo están? Bueno, aquí de invitada, espero que busquen en las redes sociales todo lo que tenga que ver con la mesa caliente hoy, porque me invitaron. Por cierto, en realidad iba a debatir con el grupete este, los cuatro trataron de humillarme y dejarme como como una ignorante del tema, pero aparentemente se asustaron.
3: ¡Tracas!
6: No quisieron debatir conmigo. Se asustaron los cuatro.
3: Vale.
6: Claro, cuando no hay argumentos, la gente se asusta. Me hubiera encantado haber debatido con ustedes cuatro.
4: Como usted cuando habló de los de Yaritza y su esencia y terminó haciéndoles entrevista.
3: Y usted andaba pidiendo entrevista y yo no dije nada.
4: No, yo nunca le pedí ni le pediré. Nunca, nunca en la vida.
3: Tengo pruebas que andaba usted de pilili pidiendo entrevistas.
4: A mí sí me gusta el chicken de Washington.
3: Andaba pidiendo entrevista. Oiga, nomás una cosa, un filtro más y le pongo un Walker State y su copiloto, adrenalina pura para su motor. Trae más filtro que un... Pero bueno, válgame la canción. ¿Para qué se pelean?
4: Fíjense, pero es que vea hasta dónde cuando uno hace un mal comentario o el querer quedar bien o el dejarse llevar por el momento, oiga, las consecuencias que pueden pasar. Y lo digo por Chiquibombo.
3: Ay,
4: pues honestamente, honestamente la mujer, o sea, le pone el sazón a ciertos programas, pero también siento que se ha dejado llevar mucho porque sí ha hablado de más, que no estemos de acuerdo con ella, bueno, es otra cosa, pero ahí están las consecuencias, suspendida de por vida.
3: Saludos a mi amiga.
4: Saludos, amiga. Vamos a terminar este bonito segmento al cual la gente sí le gusta, no como otros, con una cantante peruana. Fíjese, oiga, ponga el video, por favor, nárrelo. Y ahorita lo explicamos.
3: Bueno, está una cantante peruana, está cantando en un, como en un escenario. Y así como hace poco un video que se hizo viral en México de los dos de Tamaulipas que les tiraron con unos botes también. Pero a esta cantante, esta mujer, le pegaron en la frente, pero fuerte.
5: ¿Qué?
4: O sea, pero le quebraron la botella.
3: Feo. Una botella, le quebraron una botella de licor en la frente, literal, y sí, está muy, muy, está fuertecito el video, no crean,
4: Bueno, déjame explicarle, oiga, que eso sucedió en San José de Chumbes, Ayacucho, Perú. La cantante de nombre Soraya B., Bueno, pues ella fue agredida por una persona de nombre Agustín Prado Tenorio, quien fue señalado públicamente como el presunto agresor. Fíjense que a ella se le enterró la botella, o sea, le quebró la botella en los vidrios, le cortaron abajo del labio, lo cual tuvo que necesitar que la cosieran, los lentes se los quebró, le cortó la cara. Si yo siempre lo digo, si usted no quiere ir a un baile, oiga, aparte que va a pagar, aparte de que, bueno, va a sufrir con toda la gente que esté ahí y va a agredir, pues ¿para qué va? No, no vayan. No,
3: quédense en su casa mejor. Los artistas, los cantantes van a hacer su jale y mucha gente, pues, ya la borrachera, se malentonan y pasan este tipo de cosas. Y ojalá que lo metieran al bote el amigo, porque la neta sí, está fuerte el video, señor Mudro. Está
4: fuerte. Muy fuerte. Si usted lo quiere ver, está en mis redes sociales. Búsqueme como El Indomable TV. Estoy en Instagram, mi única red social. Ahí está ese y muchos más videos. Oiga, yo nunca subo estupideces a mis redes, jamás. Entonces ahí estamos, búsquenos. Oiga, por cierto, mañana, para que aparte que voy a cantar el Mono del Hambre, le voy a platicar una influencer que murió y le voy a decir por qué, de qué forma.
3: No manches.
4: Quebró una muñeca. Nomás le voy a hacer un pequeño teaser. Quebró una muñeca, oiga.
3: Válgame la canción.
4: Ajá. Ya viene la pata peluda próximamente, así que vamos a calentar motores.
3: Próximamente. Oye, también los premios de la juventud, que me hable mañana.
4: ¿Qué pasó? Mañana, sí. Le voy a hablar de eso.
3: Ya regresamos. Te buenas tardes con el patrón. Sí, en su radio. No pasan el show el sábado, exíjale a la radio que lo pase. ¡Adiós! ¡Adiós!

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15: ¿Te has escuchado? Buenas tardes con el patrón. ¿Cómo están, queridos amigos? Les habla su amigo Don Chilo. Que, ay, joder, ando bien cansado.
16: ¿Por qué, Don Chilo? ¿Por qué?
15: Oh, ¿por qué vengo bajándome ahorita del avión?
16: ¿Del avión? ¿A dónde fue?
15: Ay, fue una boda.
16: ¿Una boda? ¿De quién o qué? A ver, ¿no has contado, Don Chilo?
15: Nada, una boda, pero oye, qué fue, qué bárbaro. Eso de las bodas, está medio raro ahorita, las bodas. Hay padrinos de, hasta de platos desechables.
16: La verdad es que ahorita hay padrino, pero
15: que hay padrino que de música, que de comida, que padrino de veladoras, de centro de mesa.
17: ¿Qué?
15: De platos desechables y vasos desechables. O sea, porque hay uno para los vasos.
16: Sí.
15: Y otro para los platos.
16: Ok.
15: Hay padrino de todo. Yo sí. Me acuerdo en mis tiempos, todo era mejor.
16: ¿Por qué todo era mejor? A ver, cuénteme. Bueno, ¿no había padrinos para todo o sí?
15: El papá de la novia pagaba la fiesta.
16: ¿Esa parte? parte, don Chilo, yo nunca la he comprendido.
15: ¿Por qué?
16: Porque el papá de la novia tiene que pagar todo.
15: Pues, por todo lo que esa mujer va a hacer sufrir al hombre.
16: ¡Ay, no! No seas así de malos.
15: Pero bueno, fíjate que ahora que fui a la boda, fui a la boda de Cachirío. Uh-huh. Y la verdad, queridos amigos, me jugué muy mal y cometí una imprudencia muy fuerte. Yo.
16: Ah, ¿qué imprudencia hizo, don Chico?
15: Tú ya sabes que yo, ¿cómo soy? Uh-huh. ¿Cómo soy? Que nada me callo. Cada rato me regañan a mí por imprudente. Uh-huh. Pues yo estaba ahí en plena boda. Uh-huh. Y estaba ahí una persona, un lado mío, atrás de mí. Una persona que estaba un lado mío de mí. Me estaba grabando porque yo le estaba tomando una botella de bucana. Ah, no, ese fue José Torres, ¿verdad? Y bueno, le dije yo a esa persona, le dije, oiga, qué fea está la novia, ¿verdad? Ya se fijó.
16: No, don Gilo, no.
15: Qué fea está esa novia. Dije, de hecho, no está fea, dije, está más fea que un carro por abajo. ¿Qué? Está más fea que un pleito a machetazos adentro de un bocho. Dije. Fea. Pero una cosa fea. Fea.
16: Sí.
15: Y la persona se voltea así, me da un cachetadón. Y dijo, ¿qué le pasa, mijo? No se exprese así, de esa forma, de mi hija.
16: Ay. ¡Uy! Ya ven, todo por hablador. ¿Y después qué pasó?
15: Pues, dije, perdóneme. No pensé que usted fuera el papá de la novia.
16: ¿Qué? ¿Por qué?
15: Y me volvió otro madrazo. Dijo, no soy el papá. Dijo, soy la mamá. Dijo, ¡ay, hija de la...!
16: ¡No!
15: Familia fea.
16: No sé así, don Chico.
15: Familia tan fea, dije yo, qué bárbaro.

fiesta de Yamin Yamal, ¿mm? Donde no fue el Emanos.